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9: ¿Cómo están, amigos? Buenas tardes a todos, son las 6:07, pues de esta manera vamos a continuar con nuestra programación musical. ¿Qué nos vamos a escuchar? Bueno, tenemos ahora a Carlos Vives con esto que es La Tierra Prometida. Escucharemos algo del recuerdo con Sergio Vega, Cuando el Sol Salga al Revés, y Gloria Trevi también con esto de Bla Bla. Vámonos, amigos, con la música, estamos en RTG Ometepec

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7: Y continuamos, compadre, porque lo sigo bailando machín, compadre. Entonces se llama La Val with La Coche. ¡Ay, ay, ay!

0: Solamente 20 minutos y las 7, después de haber escuchado esta participación, vámonos rápidamente, seguimos con este estilo.
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5: Y así continuamos con otra hora más de música, porque en punto de las 8 vamos a tener las noticias, enlace que recibimos desde el puerto de Acapulco. Vámonos con la música, aquí tenemos a Fiesta 85, a Dinastía Angelito, y bueno, pues seguir con este espacio musical.

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1: Se busca. 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

Vamos a continuar, amigos. Tenemos ya dos temas para vamos a concluir este espacio musical y en un momento las noticias. Muchísimas gracias y muy buenas noches.

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0: ¿Qué tal? ¿Cómo están? Es un gusto estar con ustedes aquí en RTG Noticias. Gracias por acompañarnos. Tenemos mucha información este día, martes 14 de julio del año 2026. Quédese con nosotros, vamos a conocer el avance.
1: A la baja los homicidios dolosos en Guerrero. Identifican a dos personas a través del micrositio de la Fiscalía General del Estado. No más inundaciones en Costera, piden empresarios al Ayuntamiento de Acapulco. Sanciones para prestadores de servicios que no retiren las bodegas de sillas y sombrillas de las playas, advierte Fonatur. Todo esto y más en RTG Noticias.
0: Vamos a dar inicio con la información. Pues este reporte que da el secretario ejecutivo del Sistema Nacional de Seguridad Pública acerca de la disminución de los casos de homicidios dolosos en la entidad.
2: Guerrero ha logrado una disminución del 59% en el promedio de homicidios dolosos diarios de septiembre de 2024 a junio de 2026, reportó Marcela Figueroa Franco, titular del Secretariado Ejecutivo del Sistema Nacional de Seguridad Pública. Tan solo el mes pasado, agregó la funcionaria federal, la incidencia diaria de ese delito fue de 2.7 casos.
3: Guerrero ha sido una de las entidades prioritarias durante esta administración en diversos ámbitos, donde las acciones coordinadas entre el gobierno de México y el gobierno estatal han permitido la detención de generadores de violencia y la desarticulación de estructuras criminales. Como resultado de esto, al comparar octubre de 2024 con junio de 2026, el promedio diario de homicidios dolosos disminuyó en un 59% en esta entidad.
2: Durante la conferencia matutina de Palacio Nacional se informó también que Guerrero pasó al lugar 14 nacional sobre incidencia diaria de homicidios dolosos entre el primer semestre de 2025 y el primer semestre de 2026, con una reducción del 33.1%, reflejando una mejora sostenida en los indicadores de seguridad. De acuerdo con las cifras presentadas durante el primer semestre de 2026, la entidad se ubicó en el sexto lugar nacional por número de homicidios dolosos, concentrando el 5.6% del total nacional con 500 casos, manteniendo al mismo tiempo una tendencia constante a la baja en el promedio diario. Para RTG Noticias, informó Valeria Juárez.
0: Bueno, hay que recordar que hace unos días se anunció este micrositio de identificación por parte de la Fiscalía General del Estado. Ya comienza a tener resultados. Vamos a conocer el siguiente reporte de mi compañero Mar Horacio Ramos.
4: La Fiscalía General del Estado de Guerrero informó que como resultado de la implementación del micrositio de identificación humana, se logró determinar la identidad y restitución digna de Hermenegildo N. y William N. a sus familiares, quienes habían sido reportados como desaparecidos en los municipios de Tixla, Guerrero y Acapulco de Juárez. La identificación fue posible mediante los procesos técnicos científicos realizados por personal especializado de la Coordinación General de los Servicios Periciales a través del Área de Identificación Humana y del Área de Reconciliación de Información. Una vez concluidos los procesos de identificación, la Fiscalía llevó a cabo la notificación y entrega de los cuerpos mediante la aplicación del protocolo de entrega digna, garantizando procedimientos basados en los principios de dignidad, respeto y trato humanitario. Durante este proceso, las familias recibieron acompañamiento institucional y atención integral por parte de personal especializado. Este resultado representa un avance en el fortalecimiento de los mecanismos de identificación humana y demuestra la utilidad del micrositio de identificación humana como una herramienta que contribuye a la restitución digna de personas con sus familias. RTG Noticias, Mar Horacio Ramos.
0: En diversas acciones operativas, el grupo coordinado por las fuerzas federales, policía estatal, fiscalías, así como demás fuerzas armadas, lograron la detención de al menos 4 personas que están señaladas por diversos delitos en diferentes puntos del estado. En un primer hecho, estamos hablando de estos recorridos de prevención que llevaron a cabo la base de operaciones interinstitucional en la localidad de Cerro Gordo, en Taxco. Fueron detenidas 2 personas del sexo masculino en posesión de hierba verde con las características de la marihuana y misma que fue asegurada y puesta a disposición de las autoridades. En un segundo caso, elementos de la Policía Estatal detuvieron a un hombre durante los recorridos preventivos en la colonia Progreso del municipio de Markelia, tras localizarle diversas dosis de probable marihuana. También, derivado de la atención de un reporte ciudadano al número de emergencias 911, personal de la Policía Estatal, con el apoyo de las autoridades federales, aseguraron en el municipio de Zihuatanejo a un hombre que conducía un vehículo con reporte de robo vigente, por lo que fue puesto a disposición de las autoridades competentes. Y más de 300 personas marcharon por la liberación de un minero, esto en Taxco, que fue en Taxco del Arcón. Vamos con la información de Raimundo Ruiz.
5: Con varias consignas de libertad, familiares, amigos y mineros de la sección 17 del Sindicato Nacional Minero de Taxco y de las Guerreras de Plata, esposas de los mineros en huelga salieron a las calles para demandar la libertad de Moisés González, detenido y acusado de un presunto homicidio. Esta caminata movilizó a unas 300 personas que se sumaron a la consigna de libertad, por lo que al llegar al centro de la ciudad, la hija del detenido, Rosalinda González, informó que su padre se encuentra en mal estado de salud por estar detenido en el Cerezo de Tuxpan, en Iguala.
6: Hoy se quiso organizar esta marcha pacífica para ser escuchados, para que le llegue a oídos de la fiscalía y ver que y demostrar que mi papá es una persona inocente. Creo que todos los que hoy estamos aquí presentes sabemos y creemos que mi papá es inocente. Mi papá no se encuentra bien de salud, mas sin embargo les manda sus agradecimientos a todos en estos momentos.
5: También mencionó que la audiencia que se tenía prevista para este lunes se suspendió hasta nuevo aviso. RTG Noticias, Raimundo Ruiz.
0: En Acapulco, bueno, los colectivos que buscan a personas que están reportadas como desaparecidas piden empatía de las y los políticos que andan ahorita en situaciones de aspiraciones, ¿no?, de campaña, pues que no tapen las fichas técnicas que se pegan pues para poder localizar a sus familiares. Vamos a conocer más de esta información con nuestra compañera Maui Ortiz.
7: Colectiva Memoria, Verdad y Justicia Acapulco realizó este martes una pega de fichas de búsqueda en los muros exteriores del Centro de Servicios del Estado, ubicado en la calle Pedro Vasco Núñez de Balboa. Ahí Socorro Gil Guzmán, madre buscadora y fundadora de esta colectiva, pidió tanto a políticos en busca de un cargo en la próxima jornada electoral del 2027, así como al resto de la ciudadanía, a no quitar o tapar las fichas que se colocan en los lugares públicos.
8: Que no las rayen, que no las rompan. Pues a lo mejor mucha gente se incomoda y dicen que ya no se pueden tomar una foto libremente porque pues hay muchos desaparecidos, pero deberíamos de preocuparnos más porque ya no podemos ser libres en las calles.
7: En tanto, confirmó que para la primera semana de agosto se tiene una jornada de búsqueda aquí en Acapulco, en la colonia Panorámica, sitio donde encontró los restos que tras más de 4 años le confirmaron que eran de su hijo Jonathan.
8: Lo voy a seguir buscando hasta que encuentre todos sus restos, pero pues tener suerte y encontrar los más restos que se puedan, y si ojalá sea pues nuestra suerte y de encontrarlo completo.
7: Edwin Zarate, imágenes, RTG Noticias, Maui Ortiz.
0: En otros temas, los accidentes automovilísticos pues están a la alza en nuestro puerto de Acapulco. Mi compañera Teresa Lubiano investigó y este es el reporte.
9: Debido a que los accidentes de motociclistas y automovilistas van en aumento, la Dirección de Educación y Cultura de Movilidad y Transportes de Acapulco continúa con la campaña Yo Respeto. Así lo informó el titular de esa área, Ilian Blanco Sánchez, y pese a que no proporcionó cifras de accidentes por día, consideró que estos diariamente se presentan en diferentes puntos del puerto.
10: Pues si estamos prestando mayor atención al tema de los motociclistas, insistir, ¿no?, en el uso del casco de protección, insistir también en que no pueden ir niños menores de 12 años en una moto, de alguna manera, bueno, ya la ley ya lo estipula como un delito, y bueno, seguir insistiendo en que respetemos sobre todo el reglamento de tránsito, que es lo que nos va a ayudar mucho a contrarrestar pues el desorden, vaya, en cuanto a movilidad existe.
9: Considero que peatones, transporte público, motociclistas y automovilistas deben conocer las reglas viales porque los accidentes se pueden prevenir, además de que la mayoría de los percances se producen por conducir bajo los efectos de alcohol. En el caso de los motociclistas, muchos quedan con lesiones por no utilizar casco y protección en el cuerpo.
10: Y también les hacemos mucho hincapié en que no utilicen el teléfono celular mientras conducen, ya que es la segunda causa en estas estadísticas que nos marcan de accidentes automovilísticos. Y bueno, un descuido puede cambiarte la vida, ¿no? Entonces, seguir con este tipo de campañas, tanto en escuelas, en territorios, en la calle, en redes sociales.
9: Con imágenes de Manuel Noriega, informó Teresa Lubiano de Labra, RTG Noticias.
0: Muy bien, vamos a hacer una breve pausa. Volvemos en unos instantes.

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0: 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Es así, tan claro como el agua.
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0: Ya estamos de vuelta. Gracias por acompañarnos. Vamos con más noticias. Bueno, vamos ahora con esta protesta de trabajadores del ISSSTE, esto en la ciudad de Chilpancingo. ¿Cuáles son los motivos? Vamos a escucharlos.
1: Trabajadores del ISSSTE en Chilpancingo laboran en malas condiciones médicas y administrativas, señaló el dirigente de la sección 3 del Sindicato Nacional Auténtico y Democrático de Trabajadores del ISSSTE, Rosenbel González Cedeño.
2: Muchos se van a servicio privado, los que tienen quizás posibilidades o piden dinero o apoyo en algún lado o con familiares, pero la mayoría pues sí se va aquí a atención inmediata, a medio privado.
1: Señaló que la atención médica que se ofrece en la clínica hospital del ISSSTE en la capital del estado es deplorable y explicó que el área de quirófano continúa en proceso de ampliación sin que se haya presentado un proyecto de información sobre el avance de los trabajos. Mientras tanto, derechohabientes han denunciado deficiencias en la atención y la falta de servicio médico en este centro hospitalario. RTG Noticias, Felipe Zurita.
0: Bueno, después de que se suscitara esta inundación causada por una obra del Ayuntamiento de Acapulco, ahí en el acceso denominado Juan de la Cosa, pues la Asociación de Hoteles y Empresas Turísticas, AETA, pues da su punto de vista de que tienen que buscar una solución. Hoy escuchábamos a la alcaldesa, Leticia Lozano, dice que había que tener paciencia para que se termine esa obra. No sé si eso mismo opinen de todos los automovilistas que salieron pues afectados por esa obra. No sé si los establecimientos que resultaron afectados opinen igual o si van a tener alguna indemnización por esa obra, que ya de, insisto, no se necesita ser ingeniero o arquitecto, nada más es cuestión de ver de que es un paso de agua. Tanto se ha dicho que hay que dejar libres los canales pluviales para evitar estos riesgos y resulta que le vas a poner una plaza encima del canal.

0: Pero bueno, vamos a escuchar lo que dice el representante de AETA.
1: La inundación registrada este domingo en Costera Miguel Alemán, entre los hoteles Emporio y Playa Suites, no es un tema reciente, pero la autoridad municipal ha sido indolente al no dar una solución, señaló el presidente de la Asociación de Hoteles y Empresas Turísticas AETA, José Luis Smithers. En la calle Juan de la Cosa, las marejadas llegan hasta la costera, pero desde hace unos años el agua se encharca y no tiene salida. Ahora los tres órdenes de gobierno deben coordinar esfuerzos y encontrar una solución al problema, urgió el representante de los hoteleros.
2: Gobiernos van, gobiernos vienen y la inundación sigue exactamente igual. Cada año, cada lluvia se inunda la costera Miguel Alemán y no se terminan las obras. Siempre llanamente se inunda y nadie dice por qué, nadie da la causa, solamente le sabrán ellos. Pero ellos son los que los tienen que arreglar.
1: Edwin Zárate, La Lente, les ha informado Hugo Sandoval Alcaraz para RTG Noticias.
0: Imagínense, todo eso ya se construyó encima de lo que es una salida de agua. Una salida de agua para, pues, liberar. O sea, sí, cuando no estaba esa plancha de concreto, se inundaba, ¿no? Porque, pues, llovía, es una parte baja. Pues ya imagínense todo lo que ya rellenaron ahí. Ya nada más todo lo que se inundó. Y eso nada más estamos hablando de una hora y media de lluvia. No estamos hablando de un temporal como un John de 5 días, de día y noche. Estamos hablando nada más de un temporal, de una lluvia de una hora y media. Carros varados, negocios que sufrieron algunos percances, en fin. Pero dice que hay que tener paciencia. No sé si la presidenta logre dimensionar el problema que se puede suscitar aquí, que es mejor reconocer que hay un error y pues enmendarlo, o sea, es mejor, porque si no después, si viene un huracán, viene un, les insisto, un temporal, nada más, la magnitud, nada más porque no tengo las imágenes aéreas, las voy a buscar. Vamos a buscarlas para que ustedes vean cómo está, con una hora y media de lluvia, cómo se inundó, cuántas cuadras se inundaron. Pues ya imagínense un temporal de 5 días. También vamos a tener paciencia, presidenta. Ahí piénsele, porque es un problema el que se viene, y serio. Y apenas estamos en agosto, ya casi en agosto. Terminando la canícula, va a empezar el temporal fuerte. Bueno, no tiene Acapulco accesos a playa óptimos y las vacaciones están a la vuelta de la esquina.
3: De acuerdo con la promotora y administradora de playas en Acapulco, en este destino turístico se tiene un padrón de 17 accesos públicos a la bahía. En un recorrido realizado se pudo documentar que la mayoría de estos se encuentran en rehabilitación, pero otros en el olvido. Tal es el caso del acceso a Playa Hornos, donde se encontraron escombro, basura regada por doquier, así como pedazos de lonas y tambos de desechos que no han sido recogidos, a pesar del inicio de la temporada vacacional de verano.
4: Está bien, nomás está un poco sucio, hay que limpiar.
5: ¿Todavía le falta?
4: Todavía le falta un poquito, pero ya está muy agradable.
6: Oh, me ha parecido excelente, está muy limpio. Yo, bueno, a mi parecer no he visto muy bien, pero así siempre he visto, está perfecto, la verdad.
3: En otro de los casos, la Plaza Japón se encuentra en rehabilitación, donde trabajadores de servicios turísticos han denunciado que los trabajos a cargo de una empresa contratada por Fonatur avanzan demasiado lentos. El lugar está restringido con malla, piedras, escombro y otros desechos que pueden resultar un peligro para las personas que visitan este lugar. Con imágenes de Manuel Noriega, Jesús Tirado Ledesma, RTG Noticias.
0: A ver, el Fondo Nacional de Fomento al Turismo, Fonatur, por cierto, emplazó a prestadores de servicios turísticos de playa a retirar de inmediato de la franja de arena y sus accesos todos estos módulos de almacenamiento de mobiliario, equipo y utensilios. De lo contrario, se va a haber sanciones, es decir, todas estas bodegas que hoy se han convertido en parte del paisaje de las playas, ¿no? Esas bodegas llenas de sillas, esas pilas de sillas y sombrillas. Bueno, las van a tener que retirar, porque además, pues hay que entender que la playa es pública, ¿no? No es, la playa no fue diseñada para hacer bodegas o ese tipo de cosas. Durante una reunión en la que participaron también representantes de la Secretaría de Medio Ambiente y Recursos Naturales Federal, Fonatur destacó la importancia de tener los accesos de playas completamente limpios, libres de obstáculos y en buenas condiciones para los turistas a propósito del periodo vacacional de verano. La dependencia aclaró que el reordenamiento en la bahía es parejo y se emprende sin distingos. Y viendo que se están haciendo obras para poder mejorar los accesos de playa, para poder mejorar todo lo que es la infraestructura urbana de Acapulco, que no se le había dado una manita de gato desde hace un buen tiempo, y que algunas obras, hay que reconocer que sí, efectivamente están lentas, ¿no? Van muy lentas. También, pues en este caso Fonatur ahora está pidiendo a los prestadores de servicios que quiten todo eso, porque se ve mal. Y pues ya las vacaciones de verano están a la vuelta de la esquina. Ojalá que se pongan de acuerdo y que pronto podamos tener una mejor imagen. Y todos resultan beneficiados, o sea, los que venden y los que estamos de este lado de la ciudad también. Y vamos ahora con, se quejan vecinos por fugas de agua, esto en la colonia Bocamar, aquí en Acapulco.
5: Vecinos de las calles Brasil y Uruguay en la colonia Bocamar de Acapulco se quejaron por las 5 fugas de agua que brotan del pavimento desde diferentes puntos en esa zona. El desperdicio de líquido permanece 24 horas cuando le estandean el agua, y ese problema tiene meses, pero no es visible cuando carecen del servicio.
7: No, esta fuga siempre ha estado. Cuando se hay fuga, rara la media acá, pero aquí esta últimamente esta fuga nada más.
5: A decir de los vecinos, el paso de vehículos de alto tonelaje ha fracturado el concreto y por consiguiente la tubería se rompe, y eso provoca las fugas de agua.
8: Constantemente sí lo es aquí en la calle Uruguay, porque pasan carros de alto tonelaje que precisamente no deben pasar. Aquí son cientos de litros de agua potable que se están desaprovechando, que se están tirando, y precisamente ojalá y vean este anuncio también. Hay días que no tenemos agua y de repente viene, y mire cuando viene lo que pasa. ¿Sí? No es posible que carezcamos de agua, del vital líquido, para que se esté desaprovechando, ¿no? Al venir a arreglar, todos contaríamos con este vital líquido que es de primera necesidad.
5: Vecinos de la calle Brasil y Uruguay, aquí en la colonia Bocamar, ya están cansados de que constantemente tengan estas fugas de agua. Con imágenes de Jairo Méndez, informó Teresa Lubiano de Labra, RTG Noticias.
0: Bien, vamos a hacer una breve pausa y volvemos en unos instantes.

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0: Ya estamos de vuelta. Gracias por acompañarnos. Seguimos con más información para usted. Vamos hasta la Costa Grande, donde allá pues las lluvias han dejado algunas afectaciones. Ese es el reporte de Francisco Magaña.
1: Un promedio de 8 viviendas afectadas, el colapso de una barda perimetral de una escuela y tuberías al servicio de agua potable fueron afectadas por el arrastre del material sólido. Es el saldo que dejaron las lluvias recientes en la ciudad de Tecpan de Galeana. Las calles del primer cuadro de la ciudad requirieron de maquinaria pesada para su desasolve y permitir con fluidez la vialidad en la zona. Lo anterior fue revisado y confirmado por el personal de la Dirección de Gestión Integral de Riesgo y Protección Civil del municipio de Tecpan, que desplegó un operativo para evaluar afectaciones en los hogares que dejaron las recientes lluvias. Las inspecciones se desplegaron en la colonia Los Silleros y el PRI en la cabecera municipal, para orientar y apoyar principalmente a adultos mayores, donde se evaluaron en condiciones al menos 8 viviendas que tuvieron afectaciones en el techado de lámina e inundaciones por corriente fluvial. También se revisaron las condiciones de la preparatoria 6 de la Universidad Autónoma de Guerrero, que se registró el colapso de una sección de la barda perimetral sin causar graves daños a la infraestructura escolar. En lo que respecta a los servicios, el equipo de técnicos de la Dirección de Agua Potable y Alcantarillado Municipal realizaron trabajos en la reparación del tramo colapsado por las lluvias, así como desasolve de las calles del centro de la ciudad. Se pide a la ciudadanía a estar pendientes de información oficial y no difundir rumores. Desde Tecpan de Galeana, para RTG Noticias, Francisco Magaña.
0: Bueno, y el gobierno del estado mejoró las condiciones de la carpeta asfáltica de lo que es el bulevar de la playa Bonfil.
2: Con el apoyo de la gobernadora del estado, Evelyn Salgado Pineda, se lleva a cabo el reencarpetamiento del bulevar a playa Bonfil. El presidente de los restauranteros, Armando Jiménez Anaya, también reconoció al secretario de Turismo, Simón Quiñones, la gestión ante el gobierno del estado para mejorar las condiciones de ese barrio mágico.
3: No solo el reencarpetamiento que está haciendo, sino toda una estrategia que está desarrollando para que el destino de Playa Bonfil se vea hermoso, no solo el reencarpetamiento, sino luminarias, pintadas de guarnición, algo que se vea muy hermoso y atractivo para este lado de Diamante. Viene un tramo casi de 12 kilómetros que empieza del Chedraui, Mundo Imperial, hasta el monumento a Vicente Guerrero.
2: Dijo que el plan de desarrollo vendrá a mejorar la imagen de Playa Bonfil para recibir a los turistas que llegarán esta temporada de vacaciones de verano.
3: Sí, hay más planes que Simón nos está guardando y nos dice que hay planes a futuro para desarrollar a Playa Bonfil como lo que es un barrio mágico en cuanto a pintura, pavimentación de algunas calles que casi faltan por terminar y la limpieza total que tengamos en Playa Bonfil, que de hecho normalmente nosotros nos encargamos de la limpieza de Playa Bonfil.
2: Con imágenes de Manuel Noriega, informó Teresa Lubiano de Labra, RTG Noticias.
0: Bueno, también el estado, a través de la Comisión de Infraestructura Carretera y Aeroportuaria, lleva a cabo la pavimentación de la carretera El Pericón-Ocotitlán, esto en Tecuanapa. Víctor Manzanares nos informa.
4: La Comisión de Infraestructura Carretera y Aeroportuaria del Estado de Guerrero, SICAEC, llevó a cabo la pavimentación de 1 kilómetro de la carretera paraestatal de las comunidades El Pericón, Guamuchapa, Villahermosa, Ocotitlán, en el municipio de Tecuanapa, en su tercera etapa. Con estos trabajos viales se beneficia a más de 18,000 habitantes de las comunidades aledañas con una inversión de 9.3 millones de pesos. Autoridades detallaron que esas acciones contribuirán a mejorar la conectividad y el desarrollo de las localidades de la Costa Chica. El director general de la SICAEC, Martín Vega González, destacó que esta obra beneficiará de manera directa a habitantes de las comunidades del Pericón, Guamuchapa, Villahermosa y Ocotitlán, al brindar una vía de comunicación más segura, eficiente y funcional para el traslado diario de las familias. Víctor Manzanares Romualdo, RTG Noticias.
0: Bueno, en otros asuntos, la gobernadora Evelyn Salgado Pineda fue la madrina de generación de la Prepa 1, esto en la ciudad de Chilpancingo.
5: Al asistir como invitada especial a la ceremonia de fin de cursos de la Escuela Preparatoria Número 1 de la UAGRO de la generación 2023-2026, a la cual fue madrina, La gobernadora Evelyn Salgado Pineda destacó que la educación seguirá siendo la herramienta principal para cambiar al Estado y al mundo, por lo que auguró a egresados triunfos y éxitos profesionales.
6: Lleven siempre con orgullo el nombre de la Universidad Autónoma de Guerrero y de manera muy especial el orgullo de haber egresado de la histórica preparatoria número 1, una escuela que ocupa un lugar muy especial en la historia de Guerrero. Aquí nacieron movimientos que impulsaron una educación pública autónoma y comprometida con el desarrollo de nuestro Estado. Aquí se formaron generaciones que entendieron que la educación se transforma y que, por supuesto, ustedes también van a transformar sus vidas.
5: Ante la rectora de la UAGRO, Leticia Jiménez Zamora, del secretario de Educación, Ricardo Castillo Peña, de representantes del Poder Legislativo, así como familiares de los egresados, la gobernadora insistió que la educación se debe transformar en conocimiento, pero al servicio del pueblo. La gobernadora entregó en sus manos los documentos de graduación a egresados de esta institución. RTG Noticias, Mar Horacio Ramos.
0: La Secretaría de Educación Guerrero informó que 176.572 alumnos y alumnas han concluido el ciclo escolar 2025-2026 en los niveles preescolar, primaria y secundaria. Del total de egresados, 169.000 corresponden al sector público y 7.492 al privado. Estamos hablando de todas las regiones del estado. Por nivel educativo, 54.935 estudiantes finalizaron el tercer grado de preescolar, 63.259 concluyeron la primaria y 58.378 la secundaria. La SEC destacó que durante el ciclo escolar 2025-2026 se brindó atención educativa a 704.364 alumnas y alumnos de educación básica en escuelas públicas y privadas. De este universo, 176.572 concluyeron el grado correspondiente y recibirán su certificado de estudios, mientras que el resto va a obtener su boleta de calificaciones. Vamos ahora con esta exigencia de un techado de usos múltiples, esto en Atoyac de Álvarez.
1: A días de la clausura, alumnos, maestros y padres de familia de la Secundaria Técnica 109, República de Canadá, de la ciudad de Atoyac, exigen un techado para el plantel. Alumnos, docentes y padres de familia realizaron una protesta en la cancha del plantel para exigir a las autoridades educativas y municipales la construcción del techado de usos múltiples, el cual han solicitado desde el año 2021 en reiteradas ocasiones y que hasta el momento sigue sin concretarse.
7: Les muestro los papeles de todas las gestiones que hemos hecho firmados por el presidente del IGIFE, y cuando gusten verlas, verdaderamente no hemos estado parados como presidente de la Ciudad de Padre Familia. Nos han traído con engaños. Cada ida a Chilpancingo nos cuesta alrededor de 5.000 pesos. Y la verdad que no hemos molestado a los padres porque sabemos en la carestía por la que estamos pasando, ni hemos pedido cooperaciones para hacer eso.
1: Tras los ensayos de la ceremonia de graduación a la intemperie, los estudiantes que están por concluir sus estudios decidieron sumarse a esta exigencia. Señalan que aun cuando no van a beneficiarse directamente, esto es para dejar encaminada una obra que permita a las futuras generaciones realizar ceremonias, actividades deportivas y eventos escolares sin exponer a las altas temperaturas ni a las lluvias que se registran en la región. Desde Atoyac de Álvarez, para RTG Noticias, Francisco Magaña.
0: Bueno, vamos ahora con el sector gastronómico de Taxco prevé una derrama satisfactoria durante las vacaciones de verano.
8: La Asociación de Restauranteros Unidos por Taxco espera que con la llegada de la temporada vacacional de verano 2026, que está a unos días de comenzar, se incremente la derrama para ellos. Espera que esta temporada sea buena porque es larga y permite que muchos turistas visiten Taxco y puedan consumir la gastronomía que se hace en el destino turístico.
9: Nosotros estamos a la espera, pues, de que comience ya el verano también, que comience la temporada de vacaciones, que este verano pueda ser también una oportunidad para seguir posicionando y recibiendo Taxco a los turistas que permanentemente ocupan y buscan Atasco como su destino.
8: Así como también espera que se realice una buena promoción para que venga el turismo al pueblo mágico. RTG Noticias, Raimundo Ruiz.
0: Bueno, y también se inició una campaña de promoción de Taxco, esto para que vayan los visitantes y disfruten de este pueblo mágico guerrerense.
8: A unos días de que inicie de manera oficial la temporada vacacional de verano 2026, la Secretaría de Turismo de Guerrero inició en las redes sociales con la campaña promocional Algo Nuevo Bajo el Sol para Taxco. En 47 segundos se da a conocer el contenido que tiene la ciudad de Taxco como destino turístico. También se habla de los principales lugares como atractivos turísticos que ofrece el destino Pueblo Mágico para esta temporada de vacaciones y días de asueto que comenzará el próximo miércoles.
10: Vénganse a Taxco de Alarcón porque aquí podrán disfrutar de muchas actividades y muchas sorpresas, solo en Guerrero, el hogar del sol.
8: RTG Noticias, Raimundo Ruiz.
0: Bueno, vamos a hacer una breve pausa y volvemos en unos instantes, no le cambien.
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Ya estamos de vuelta, vamos con más noticias. Este 26 de julio, a las 6 de la mañana, la Universidad Interamericana para el Desarrollo, la UNIT, en Acapulco, realizará la primera edición de la carrera Unidos por una Causa, la cual tiene como propósito apoyar a la Asociación Mexicana de Ayuda a Niños con Cáncer, AMANC, y promover la responsabilidad social, la solidaridad y la participación ciudadana. La inscripción es gratuita y la institución invita a las y los participantes a realizar una donación en especie como alimentos no perecederos, productos de la canasta básica, artículos de higiene personal, artículos para el hogar, utensilios de cocina, jabón líquido en barra o en polvo, ropa limpia y en buen estado, sábanas, cobijas y toallas, entre otros, ¿no? Y la carrera tendrá su recorrido en la costera Miguel Alemán, saliendo de la UNIT con dirección al Asta Bandera y como meta la propia UNIT. Con esta actividad, dicha institución se solidariza con AMANC, la cual atiende a 578 niñas, niños y adolescentes, un promedio de 40 pacientes por año. Hay que participar y apoyar. Vamos ahora, vamos a iniciar esta serie de reportajes que se trata de el futuro de la fotografía en la era de la inteligencia artificial. Tuvimos la oportunidad de platicar con algunos fotógrafos y fotógrafas profesionales para que nos digan cómo vendría a ayudar o a afectar a lo que sería pues esta profesión.

0: La llegada invasiva de la revolución tecnológica propició cambios drásticos en la fotografía, al igual que en la radio y en la televisión, lo que ocasionó el desplome de la audiencia en la radio, reducida a trabajos básicos como podcast y transmisiones musicales que solo son escuchados por automovilistas principalmente, mientras que la televisión se ha dedicado a compartir sus transmisiones en las redes sociales y haciendo trabajos especiales con adaptaciones para la red social. Con las primeras bases de la inteligencia artificial en 1943 y su conceptualización en 1956, la fotografía no quedó ajena de los cambios. Algunos buenos que permiten el perfeccionamiento de los trabajos con mayor calidad y otros que promueven la competencia desleal, el plagio, así como la falta de creatividad. Para el fotógrafo profesional Eduardo Estrada Medina, la fotografía es un momento de emociones que quedan plasmados en una impresión.
1: La fotografía en sí es una inspiración que nace de uno mismo. Tienes que tener también los momentos adecuados para poder tomar una fotografía. No simplemente todo lo hace la cámara. Lo hace uno mismo desde el enfoque personal y ese enfoque se le da hacia la fotografía mediante la cámara. Ha cambiado mucho últimamente el enfoque de la fotografía con esto de las nuevas inteligencias artificiales y el manejo de la era digital. Hemos tenido ese pequeño contraste porque nosotros, como en el ámbito de la fotografía, trabajamos con el corazón y con la pasión. Y de una manera u otra, de la noche a la mañana, la inteligencia artificial nos cambia todo eso, nos parte ahí. ¿Por qué? Porque simplemente tú tecleas en el sistema que estás usando y automáticamente te regala o te da lo que es una imagen con la cual nosotros, días atrás o semanas posteriores, pudimos haber trabajado en ella.
0: Lilian Tinoco, quien comenzó su carrera profesional como fotógrafa, capturando imágenes del fondo marino en eventos sociales y conciertos, nos dice que la fotografía atraviesa por un cambio más al que no le debemos temerle.
2: Pues justo como en este momento con la inteligencia artificial, creo que es el mismo, tal vez incluso hasta temor que hubo en el momento que este cambio de la era análoga a lo digital, que a mí me tocó aprender fotografía con estas cámaras con rollo, revelar mis fotos.
0: Por su parte, Irving Vázquez Bautista, quien se dedica a la fotografía profesional, nos reitera que como todo cambio hay que capacitarnos y adaptarnos para ser competitivos.
3: Creo que es parte de una evolución como en todo. Lo principal es adaptarnos. Las redes sociales siento o pienso que nos han ayudado mucho a que nuestro trabajo llegue a mucha más gente. Sí. Igual en el tema de las fotos digitales, pues nos hace como que más rápido, ¿sabes? Ahorita la vida ya es rápido, rápido, todo rápido en los medios, fotografías, allá. Ya no es como antes que mandabas a revelar tu foto y tardaba, no sé, unos 4 o 5 días en ver los resultados.
0: ¿Pero qué es la inteligencia artificial para la fotografía? La inteligencia artificial se refiere a la capacidad de las máquinas para realizar tareas que normalmente requieren inteligencia humana. En el contexto de la fotografía, esto incluye la creación, edición y mejora de imágenes, una serie de herramientas que utilizan algoritmos avanzados para generar imágenes realistas a partir de simples descripciones conocidas como prompts, que son técnicas de trabajo. Esto ha abierto un mundo de posibilidades para la creación de contenido visual sin la necesidad de una cámara o habilidades fotográficas avanzadas. Informó para RTG Noticias Manuel Díaz Valderas. Bueno, mañana tendremos más acerca de esta serie de reportajes, porque son 4 reportajes, para que usted conozca más acerca de cómo influye ahorita la inteligencia artificial, si nos beneficia o no en el tema de la fotografía profesional. Vamos ahora con Saulen y esto es RTG por el Planeta.

0: ¿Cómo están, familia? Bienvenidos a una edición más de RTG por el planeta. Soy tu amigo Saulen y, como siempre, familia, es un placer estar con todos ustedes. Oigan, hoy un mosquito. ¿Ustedes de pura casualidad en estos días no les ha picado un mosquito? Oigan, por cierto, yo estoy seguro que cada uno de nosotros en casa hacemos algo para que estos mosquitos no se sigan reproduciendo. Pero en este día les voy a platicar un poquito más acerca de cómo estos mosquitos llegan a picarnos justo en esta temporada de lluvias. La información que les voy a presentar es muy interesante, así que por favor presten mucha atención. ¡Vámonos!
1: Con la llegada del calor y las lluvias, muchas personas comienzan a tener problemas con los mosquitos dentro de casa, pero algo importante es entender que no siempre necesitamos usar tantos químicos para combatirlos. La naturaleza también nos puede ayudar. A esto se le conoce como soluciones basadas en la naturaleza, las cuales son acciones que aprovechan los procesos naturales para resolver problemas ambientales o de salud. Entonces, familia, ¿cómo podemos disminuir los mosquitos desde casa? Primero, eliminando cualquier recipiente con agua acumulada, cubetas, llantas, macetas o botellas. Es ahí donde los mosquitos ponen sus huevos. También es importante mantener patios limpios y deshiervados, porque los mosquitos buscan lugares húmedos y oscuros. Otra solución es utilizar plantas como la citronela, la lavanda, el romero, la albahaca, ya que su olor ayuda a alejarlos. Además, podemos colocar mosquiteros en puertas y ventanas para evitar que entren a nuestro hogar. Y algo muy importante, mantener limpia a nuestra comunidad, porque si una sola casa tiene agua estancada, puede convertirse en un foco de reproducción para toda la colonia. Combatir los mosquitos no es solo una cuestión de comodidad, también es cuidar nuestra salud y prevenir enfermedades como el dengue, el zika o el chikungunya.
0: Ahora, prima, primo, ya sabes qué hacer. Mi nombre es Aulen y esto es RTG por el planeta. Nos vemos en la próxima emisión. Muchas gracias, familia. ¡Vámonos!

0: Vamos rápidamente con Manuel Nava y la sección Cuestión de Peso. Adelante, Manuel.
1: ¿Cómo les va? ¿Cómo están ustedes? La emoción tiene motores y son cuestiones de peso. Durante el Mundial 2026, los comercios y restaurantes de Guerrero registraron un incremento en sus ventas entre el 80 y el 100% durante los días del partido de la selección mexicana. Mientras que las proyecciones tras la eliminación del representativo nacional se estiman en una drástica disminución hasta de 80 puntos en la actividad comercial relacionada con el torneo. Los establecimientos que ofrecieron transmisiones oficiales o zonas específicas para los encuentros experimentaron un repunte generalizado por arriba del 80% durante las primeras etapas de la justa. La ganancia se concentró principalmente en restaurantes, bares y tiendas de autoservicio, además de puestos semifijos dedicados a la venta de alimentos, bebidas y réplica de playeras. En el centro de la capital guerrerense, la venta de la indumentaria deportiva llegó a duplicarse. Tras confirmarse la salida de la selección mexicana, el componente emocional que impulsaba a reuniones masivas y las compras de pánico se desplomó. Cámaras empresariales como la Canaco Servitur reportaron que la afluencia en restaurantes y bares cayó abruptamente, regresando a los niveles habituales de la temporada o incluso por debajo de lo proyectado para la fase final del torneo. La emoción futbolera tiene motores y son cuestiones de peso. Por el favor de su atención, muchas gracias.
0: Nos vamos, gracias por su amable atención. Que tenga una excelente noche.

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5: Queda la invitación para que continúe escuchando la programación en el horario, ahora que el horario nocturno son 20 horas. Finalizamos en punto de la una y pues muchas felicidades ya en este pues martes 14 de julio de 2026. Recuerda que estamos transmitiendo en vivo para el entretenimiento, escuchar la letra, los diferentes géneros. Aquí para saludar, hoy saludamos a Camilo, las felicitaciones, saludos para Angelina, saludos para Bonifacio, lo que festeje, celebre, Francisco, saludos para las felicitaciones para Ricardo, pues aquí para que te comuniques, aquí al 741-412-0642, hoy saludamos a Vicente, saludos, lo que festeje, sea motivo, bueno, celebración otra noche más. Charla música, un descanso después de la celebración, después de las actividades, después de la jornada laboral. Bueno, aquí la invitación para que te quedes y escuches nuestra programación. Recuerda que tenemos reportes meteorológicos, tenemos efemérides, tenemos, bueno, el espacio, tenemos para escuchar los diferentes géneros y pues para complacer. Y a través de la línea telefónica, que estamos en calle Benito Juárez, Barrio del Carmen, Ometepec, Guerrero. Escuchamos este tema también, La Bebé, Que Te Vaya Bien, Julián Álvarez, Al Eslabón Armado y Peso Pluma, Beso con Rosalía, Dame un Besito. Escuchamos también a Kimbo, el tema con Kimbo, Amor, Amor Bendecido, Bailar Contigo. Tenemos este tema con los Giles, Oye los Tambores, a las 9:45, bueno, unos minutos, a las 9:45 vamos a enviar el aviso oportuno al servicio de la comunidad para que te enteres, tomen las debidas precauciones, aquí las recomendaciones, a las 9:45, en unos minutos el aviso oportuno, son las 9:35.

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7: Secretaría de Agricultura, Ganadería, Pesca y Desarrollo Rural, a través de la delegación de Zagadegro en Costa Chica, invita a la ciudadanía en general a estar prevenidos y cuidar a sus mascotas del gusano barrenador. Las recomendaciones, bueno, son las siguientes: revisa diario, busca heridas, costras o bultos inusuales en piel, orejas, ojos y ombligo, trate inmediato las heridas, limpia, desinfecta y protege cualquier corte, por pequeño que sea, para evitar moscas. Consulte a su veterinario ante cualquier sospecha, herida profunda o mal olor. Busque ayuda profesional de inmediato. El H. Ayuntamiento de Ometepec informa a los vecinos de las siguientes colonias y barrios que el servicio de recolección de basura tendrá un retraso temporal debido a que la unidad asignada a esta zona se encuentra en reparación. En las siguientes zonas: lunes, Juan García Jiménez, Ruperto Hernández, Macahuite, Nuevo Amanecer; el martes, Amado Nervo, esquina Capilla San Nicolás; el 14 de marzo, Colonia Aguirre, Fraccionamiento Aguirre, Bocote; el miércoles, Prepa, Corona, Pepsi, calle Sitio de Cuaji, Kinder Teófilo Lea y Leiva; el jueves, Juan García Jiménez, Macahuite, Nuevo Amanecer; el viernes, Amado Nervo, esquina Capilla San Nicolás; 14 de marzo, Colonia Aguirre, Nuevo Amanecer. Se está trabajando para restablecer el servicio a su normalidad lo antes posible y buscar una alternativa para atenderlos. Mientras tanto, bueno, se solicita atentamente no sacar su basura a la vía pública para evitar focos de contaminación y mantener limpia nuestra ciudad. El ISSSTE extiende una cordial invitación a toda la población femenina a participar en la campaña de detección oportuna de cáncer de cuello uterino. mediante la realización del estudio de Papanicolaou, procedimiento rápido, seguro, sencillo y totalmente gratuito. Las interesadas podrán acudir a las instalaciones del ISSSTE aquí en Ometepec presentando únicamente su identificación oficial INE. De igual manera, se informa que todas las mujeres que se realicen su estudio de Papanicolaou durante los meses de mayo a julio participarán en el sorteo previamente anunciado. La prevención es una herramienta fundamental para el cuidado de la salud. Y ante la temporada de lluvias, el gobierno de Ometepec, a través de Protección Civil, emite un exhorto urgente a la población para evitar arrojar basura en calles, alcantarillas y cuerpos de agua, con la finalidad de prevenir taponamientos que provocan inundaciones y encharcamientos, esto con el fin de reducir riesgos de inundaciones y sus impactos en la población y sus bienes. Recuerden que la basura en las calles obstruye el flujo del agua y dificulta el funcionamiento adecuado del sistema de drenaje, lo que puede causar inundaciones. La colaboración de todas y todos es esencial para mantener las ciudades limpias y evitar inundaciones durante la temporada de lluvias. Mantener limpias las coladeras protege a las colonias, barrios y comunidades de los daños provocados por la acumulación de agua. La prevención es una tarea compartida. 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

0: compa Sebas.
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2: Firmaron un acuerdo en Londres por el que se permite bueno, el acceso de argentinos a la isla. A las Islas Malvinas, un 14 de julio, precisamente un día como hoy, 1999. También se hace público su formato de audio comprimido, el MP3 en Estados Unidos, 14 de julio de 1995. Pues otras efemérides, tenemos efemérides, la apasionada también de los animales, y en el Gondal llega a la reserva, esto en Tanzania.

0: para comenzar su estudio sobre las interacciones sociales y familiares de los chimpancés salvajes 1960, 14 de julio. También este agricultor cusqueño Agustín Lizárraga escribe en un muro de Machu Picchu, Perú, a Lizárraga, 14 de julio de 1902, bueno, lo cual sirve de prueba de que el estadounidense Bingham no descubrió el antiguo poblado incaico, 24 de julio de 1911, un 14 de julio de 1902. Pues son efemérides. Aquí compartimos las efemérides, también los frailes franciscanos Junipero Serra y Buenaventura Sidgar fundan la misión de San Antonio de Padua. Contaba con talleres y una pequeña iglesia, llegando a acoger a más de 150 nativos, 1771, 14 de julio. También se produce la toma de la Bastilla en París, Francia, por los revolucionarios parisinos. Este hecho marca el inicio de la Revolución Francesa y el fin de la monarquía absoluta. 1789, 14 de julio. Pues gracias por estar en sintonía. Aquí tienes la preferencia, algún tema en especial. Recuerda que en las noches, de 9 de la noche a 1 de la mañana, aquí para complacer, un descanso, escuchar la letra y pues siempre la recomendación. Aquí te estaremos informando. Estamos en temporada también de lluvias y pues los reportes meteorológicos, pues los más recientes. Inmediatamente te damos la información. Son las 10 con 26 minutos. Escuchamos también al grupo Niche, La Magia de Tus Besos, versión salsa. Otro tema también con Omar Montes, Bésame, a Kalimba. Escuchamos a Kalimba también, el tema Bailar Sensual, Bebé, Bombón también, el compa Sebas y su teclado, Carnaval Costeño, Bertín y su Condesa, tema pues muy escuchado, muy conocido, La Hierbabuena, Rayito Colombiano. Este tema lo vamos a escuchar con Junior Clan y Merenglas. 10:26.
1: Con Junior Clan y Merenglas. Y para mí es un privilegio. Gracias. Así que todo el mundo a rumbear.
2: Al estilo de Junior Clan. Vamos a rumbear.

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6: Eloy Solano López es un músico nacido en la comunidad mixteca de Rancho Viejo, municipio de Tlacochislahuaca, Guerrero. Desde niño mostró interés por la música, siendo autodidacta, pues aprendió a cantar y a tocar la guitarra por cuenta propia. Solano López siempre soñó con crear su propio grupo musical, pero para lograrlo el camino aún era largo. A los 15 años de edad lo invitaron a formar parte del grupo Acción Musical, que fue el primer grupo de su comunidad con integrantes del mismo poblado, con quienes empezó a salir a los pueblos vecinos a tocar y promocionar el grupo recién formado. Sin embargo, el músico Eloy Solano pronto mostraría otras habilidades artísticas. Fue en una presentación en la comunidad de Santa Cruz Yucucani, donde un amigo le pide que le componga una canción. Solano acepta y la titula El Amigo de Santa Cruz Yucucani, la cual fue todo un éxito, siendo una de sus primeras composiciones. Al poco tiempo, Solano López toma una de las decisiones más importantes de su vida. Decide salirse del grupo para irse a trabajar a Estados Unidos en busca de una mejor vida, pero a pesar de todo, nunca se rindió y siguió luchando por sus sueños. Después de permanecer 3 años lejos de su tierra, Eloy Solano regresa para casarse y formar una familia, por lo que estando ya en México, decide formar su propio grupo al que le pone por nombre Sol Musical, con quien compuso varias canciones que fueron todo un éxito. Desafortunadamente no duraría, pues los integrantes deciden dejar el grupo para también emprender el sueño americano. Años más tarde, Felipe Evaristo lo invita a unirse al grupo defensivo de Guerrero como vocalista principal, propuesta que acepta e integra a uno de sus hijos al que ya le había enseñado a tocar. No obstante, por desinterés del dueño de la agrupación, después de 7 años terminaron separándose. Teniendo siempre presente el sueño de formar su propio grupo musical y con la experiencia adquirida, Solano López decide crear un grupo 100% familiar, integrado por sus hijos, quienes ya habían crecido y sabían tocar diferentes instrumentos, por lo que decide nombrarlo Los Junior Solano, siendo el vocalista, compositor y director musical, y uno de los precursores de la música mixteca, dejando un legado musical en cada una de sus composiciones, pues hoy en día son las más sonadas de la región mixteca. Eloy Solano López es un ejemplo de que el que persevera alcanza. Por ello, forma parte de los personajes de mi tierra. En la voz, Kimberly Carmona, RTG Ometepec.
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8: Cumbia de la botellita, son las 10:37, 23.

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2: A la hora. Son las 10:53. Escuchamos también la bomba de estéreo, la bilirrubina. Cristian Daniel, vamos a bailar. Yo quiero chupar con Bronco. Vamos a escuchar a Super Lama. Son las 10:53.

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5: No corras, te vas a caer.
6: No toques eso, está sucio.
5: Deja. Yo lo hago por ti.
6: Ponte suéter para que no te dé frío.
5: ¿Te suenan esas frases?
6: Tal vez las escuchaste de niño, o tal vez tú mismo las dices ahora como papá o mamá. Nacen del amor, sin duda. Pero la ciencia advierte que cuando el cuidado se convierte en control excesivo, los hijos no crecen más seguros, sino más frágiles.
7: Ahí ponlo donde estaba. Mañana venimos por él.
6: La crianza implica tres cosas fundamentales: proteger a los hijos para que no corran peligro,
5: formarlos para que desarrollen habilidades con seguridad y confianza,
6: y enseñarles a construir relaciones afectivas basadas en el buen trato. Cuando estos elementos funcionan bien, los padres se convierten en la principal figura de apego del niño. Pero cuando el miedo y la ansiedad dominan la relación, aparece la sobreprotección parental. A estos padres se les conoce como hiperpadres o padres helicóptero, porque sobrevuelan constantemente sobre las decisiones y actitudes de sus hijos. Evitan ponerles límites.
5: Les resuelven los problemas.
6: Incluso les hacen la tarea.
5: Responden de inmediato a cada demanda
6: y se sienten tremendamente culpables cuando no pueden evitarles cualquier momento desagradable. Todo por un miedo en el que ven al mundo como un lugar amenazante y quieren librar al niño de toda dificultad. ¿Y qué pasa con esos niños cuando crecen? Las consecuencias son serias y van más allá de lo que uno imagina. Falta de autonomía.
5: Baja autoestima.
6: Miedo constante ante lo desconocido.
5: Una gran necesidad de aprobación para sentirse valiosos.
6: Además, como siempre les resolvieron todo, cuando enfrentan un problema de verdad, tienden a huir o a paralizarse. La lista continúa. Altos niveles de estrés, falta de empatía e incluso conductas antisociales. Es una cadena que empieza en la infancia y puede arrastrarse hasta la vida adulta. El problema de un niño sobreprotegido es que nunca prueba cómo puede volverse independiente y autónomo. Pero hay buenas noticias. La sobreprotección se puede prevenir. Primero, observándote a ti mismo. ¿Tu nivel de estrés o ansiedad está guiando tus decisiones de crianza? Si es así, no dudes en pedir apoyo profesional. Segundo, presta atención a tu hijo. ¿Qué necesita realmente? ¿Protección o espacio para explorar? Identifica sus características, sus fortalezas y lo que de verdad requiere de ti. Tercero, escucha a otros padres. Comparte experiencias. A veces, la mejor guía viene de quien ya transitó ese camino. Y sobre todo, detente y respira antes de actuar. El día a día puede acelerarnos tanto que olvidamos que los hijos necesitan tropezar para aprender a levantarse. Cuidar no es lo mismo que controlar.
5: Amar no es lo mismo que impedir.
6: Los hijos no necesitan un helicóptero que sobrevuele cada paso que dan. Necesitan una base segura desde la cual lanzarse a conocer el mundo, con sus raspones incluidos. Porque un rodillazo raspado se cura con una gasita, pero la falta de autonomía puede doler toda la vida. Con información de la doctora Mariana Gutiérrez Lara, de la Facultad de Psicología de la UNAM. Les saluda Mónica Genis.
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6: No, de acuerdo.

los chimpancés, bueno, de acuerdo a conocedores, expertos, no son totalmente vegetarianos. Aparte de alimentarse con frutas, hojas y raíces, pescan termitas y cazan animales vertebrados pequeños. Tienen relaciones duraderas, cariñosas y compasivas entre miembros de una misma familia de chimpancés. Cazan de forma cooperativa, utilizan herramientas rudimentarias, bueno, varas y ramas de árboles para usarlos como lanzas. Pueden entender también aspectos del lenguaje humano, como relaciones, conceptos de números. Los seres humanos también, bueno, compartimos aproximadamente el 98% del genoma con el chimpancé. Bueno, estamos con estas recomendaciones para, pues, también proteger a esta especie, a fin de garantizar su protección y conservación. Estábamos con esta efeméride, escuchando, bueno, algunos corridos, también la buena música, los diferentes géneros, ya que también compartiendo el reporte. De acuerdo a cifras oficiales actuales, se contabilizan 350 mil chimpancés en estado silvestre solo en el continente africano. Bueno, ello en comparación con hace aproximadamente 100 años, se estimaba que había entre 1 y 2 millones de chimpancés en 25 países de África. Y pues una defensora de los primates, primatóloga, etóloga y antropóloga reconocida internacionalmente, pues se ha dedicado a estudiar a los chimpancés en estado silvestre desde hace ya algunos años, 1960, y pues ella que visitó por primera vez la reserva conocida hoy como Parque Nacional en Tanzania para estudiar precisamente el comportamiento de los chimpancés en su hábitat silvestre, pues haciendo innumerables estudios e investigaciones sobre esta especie pues prácticamente conocida en ese momento. Pues reconocida precisamente con premios, nombrada embajadora de paz de la Organización de Naciones Unidas. Pues estábamos con esta efeméride, bueno, 14 de julio que del 2018, que se dio inicio a la celebración del Día Mundial del Chimpancé, también para pues concientizar sobre las amenazas que enfrenta esta especie, entre las que se destacan la pérdida también de su hábitat natural por elementos de la naturaleza, y pues para proteger qué se puede hacer con esta especie, los chimpancés. 14 de julio, son las 11 con 22 minutos. Vamos a escuchar también, bueno, escuchamos también el tupido, este corrido con Alberto Miranda y su Calúa Show a Los Ángeles de la Costa, Rubén Medel, Beto Oropesa también con Raza Costeña. El jarabe, la vaca, jarabe. Son las 11:23.

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6: ¡Fuego! 11:51, 9 minutos y las

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8: Deportivos, otras efemérides también conocidas también como Ursinus Orca. Pues son mucho más que criaturas, grandes aletas, de piel bicolor, como depredadores del océano, ocupan un rol ecológico esencial. Su presencia y comportamiento influyen directamente en la salud de los ecosistemas marinos. Se les considera una especie clave, ya que mantienen el equilibrio natural, regulando las poblaciones de sus presas. Al mismo tiempo, bueno, actúan como una especie de indicador a lo que significa que su estado de salud refleja el bienestar general del entorno marino.

julio se conmemora el Día Mundial de la Orca, pues para cuidar el medio ambiente, una iniciativa global dedicada precisamente a concientizar sobre estas especies marinas y promover su conservación. Y pues aquí vamos a estar compartiendo las recomendaciones. Investigadores, expertos, especialistas nos dan también el reporte. Aquí con los informes, reportes de especialistas, pues vamos a estar compartiendo otros minutos más de entretenimiento musical. Son las 12:21. Vamos a escuchar este bolero. Escuchamos también a Beto y sus Canarios, Si Tú Te Vas, Anillo Grabado, también un tema conocido con Capaz de la Sierra, La Dinastía de Tuxantla, La Arrolladora Banda El Limón, Qué Buena Suerte, La Sonora Dinamita. Son las 12:21. Recuerda que finalizamos en punto de la una para escuchar boleros, escuchar danzones, escuchamos corridos también. Aquí en el horario nocturno escuchamos corridos. Sabor a mí, un tema de Álvaro Carrillo con el trío Costa Chica. Son las 12:21 y pues ya aprovechamos para saludar ya estos minutos de este pues, miércoles 15 de julio de 2026. Hoy estamos saludando a David. Las felicitaciones. Saludos para Pedro, felicitaciones para Ignacio, saludos para Miguel, felicitaciones para Jacobo, lo que festejes. Aquí tienes, recuerda el espacio, algún tema en especial para complacer, a través de la línea que tenemos aquí en la cabina. Son las 12:22, muy buenos días.

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2: Cuatro minutos, son las 12:36, faltan 24 minutos para la una. Escuchamos a los Andes, escuchamos al trío de vocación, cumbia, 12:36, bailando tallado, 12:36, muy bueno.

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3: 4 minutos para la hora, 12:56. Escuchamos con Banda Maguey. Estamos también en este tema, Mi Corazón Lloró. Otro al estilo de Raúl Ortega y su banda Arre. Bailando y gozando, así es. Para finalizar la transmisión, ya con amenaza de lluvia, toma las debidas precauciones donde nos escuches. A las 5 de la mañana iniciamos el entretenimiento, la información, siempre para que tengas un día excelente, agradable, celebres con responsabilidad. Ya es mitad de semana, es miércoles 15 de julio de 2026. Recuerda que aquí estamos para acompañarte 20 horas y finalizamos ya en punto de la una. Me despido a nombre de mis compañeros, tu servidor y amigo Raúl Moreno. Te doy las gracias, que descanses y muy buenos días.

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2: Son las 5 de la mañana con 5 minutos, 5 de la mañana con 5 minutos, muy buenos días. Soy Gustavo Galindo y para mí es un gusto y un placer estar aquí con ustedes a través del 97.7 de FM y a través de nuestra plataforma de internet por www.rtg.com.mx. Ya lo saben, el teléfono está disponible, 741-412-0642, por si usted quiere solicitar algún tema en especial, género musical, saludos, felicitaciones, comentarios, sugerencias, todo es bienvenido. Y bueno, en este barrio, como ya lo saben, estamos de fiesta por la Virgen del Carmen, así que se escucha por ahí de vez en cuando los cohetes y la música también. Así que espero que disfruten esta programación. Por supuesto que estamos totalmente en vivo, transmitiendo desde calle Benito Juárez 19A, Barrio del Carmen, desde Ometepec. Desde esta cabina les envío saludos hasta donde quiera que me estén escuchando. Que por cierto, me daría mucho gusto saber qué tal nos escuchan, qué tal nuestro audio, qué tal la programación. Por supuesto, la línea está disponible, como les comento. Vamos a comenzar bailando un poco con la señora Lilia Down, con el tema Cariñito. Enseguida los voy a dejar con otros temas más, por supuesto, para que disfruten de esta programación. Oigan, ¿qué tal la lluvia de anoche? Bueno, más bien de la madrugada, porque si no me equivoco comenzó a llover hasta esto de la 1 de la mañana, pero intensa, ¿no? Los vientos, los relámpagos. Espero que estén muy bien, y si no, como ya lo saben, la recomendación de siempre, pues tener un plan de emergencia y por supuesto también tener los números de emergencia, como lo es Protección Civil de manera local y el teléfono 911, que es para emergencia a nivel estatal. 5 de la mañana con 7 minutos, los voy a dejar con Lilia Downs con el tema Cariñito.

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6: Son las 5 de la mañana con 18 minutos, 5 de la mañana con 18 minutos y estoy de vuelta con ustedes. Les comentaba acerca de la lluvia. Bueno, ayer seguramente se acordarán que les compartí la información del servicio meteorológico y les decía que para la tarde-noche había lluvia, ¿no? Pero como siempre les comento, que el pronóstico del tiempo como tal es un pronóstico, un aproximado del clima, pero que hay que estar pendientes si hay alguna actualización, algún boletín de emergencia y lo que ya hemos hablado, ¿no? Y les decía también hace un momento acerca de tener un plan de emergencia ya en casa, inclusive es la recomendación de siempre ahora en esta temporada, de que no nos sorprendan las lluvias, ¿no? Si es que viven en lugares peligrosos, en lugares en donde hay inundaciones o desborde de ríos, pues tener siempre un plan de emergencia, igual como también tener documentos listos y las recomendaciones que ya le hemos dado, ¿no? O comentado también durante estos días anteriores. Y bien, vamos a continuar con más música. Les recuerdo el teléfono en cabina, 741-412-0642. Y nos vamos ahora, es miércoles, mitad de semana, así que hay que bailar, hay que disfrutar, por supuesto hay que tener la mejor actitud, como siempre. Y los voy a dejar ahora con La Oreja de Van Gogh, con el tema Estoy Contigo. Enseguida regresamos con algo de cumbia, con la Sonora Dinamita y con el tema Cumbia Barulera a dueto con el señor Jorge Muñiz. 5 de la mañana con 19 minutos, estás escuchando RTG Ometepec a través del 97.7 de FM.

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0: ¿Sabías que Charles Darwin, el científico que cambió para siempre nuestra forma de entender la vida en la Tierra, probablemente era intolerante a la lactosa?
1: Que se casó con su prima,
0: tuvo 10 hijos y pasaba sus días encerrado en casa, enfermo, escribiendo cartas. Hoy no vamos a hablar de Darwin de los libros de texto. Hoy vamos a conocer a Charles, al ser humano detrás de la teoría. Charles Darwin nació en 1809 en Inglaterra y vivió durante la época victoriana,
1: un tiempo de esplendor científico,
0: pero también profundamente religioso y conservador. Darwin era parte de ese mundo. No fue ningún rebelde social. Venía de familia acomodada, con recursos suficientes para dedicarse a investigar sin preocupaciones económicas. Uno de los grandes retos hoy es ver a ese Darwin más humano, entender su contexto, porque la gente del siglo XIX tenía otras ideas, otras lógicas. Y aquí viene un dato que rompe mitos. Cuando Darwin se subió al barco Beagle, no tenía idea de qué era la evolución.
1: Y cuando se bajó tampoco.
0: Fue hasta 2 años después, entre septiembre y octubre de 1837, que su pensamiento dio el gran salto. Las especies sí cambian, pero guardó esa idea durante 20 años, hasta que en 1858 recibió una carta de un joven llamado Alfred Russel Wallace, quien desde Indonesia le contaba que había llegado a las mismas conclusiones. Esa carta lo sacudió y lo obligó a publicar por fin El origen de las especies en 1859. Después del viaje, Darwin se casó con su prima Emma Wedgwood y tuvo 10 hijos. Estaba enfermo crónicamente y casi no salía de casa, pero escribió cartas, miles de cartas.
1: Se conservan más de 15.000.
0: Dirigidas a amigos, familiares, médicos y científicos de todo el mundo. En ellas habla de sus problemas económicos, de sus días buenos y malos, del dolor por la muerte de su hija Annie, que falleció a los 10 años y que, según se cuenta, era la que más quería. Durante años se especuló que Darwin había contraído el mal de Chagas en Sudamérica o que padecía males psicosomáticos, pero un análisis detallado de sus cartas,
1: realizado por el médico Mike Dixon y el historiador Gregory Radic,
0: concluyó algo mucho más sencillo. Era intolerante a la lactosa, una condición común que explica muchos de sus síntomas. Para cerrar con orgullo, las ideas de Darwin llegaron a México en francés alrededor de 1870, de la mano de Santiago Sierra, hermano de Justo Sierra, quien las publicó en el periódico El Libre Pensador bajo el seudónimo Eleuteros. En nuestro país, el darwinismo no generó grandes debates biológicos, pero sí encendió discusiones políticas y filosóficas entre los pensadores del siglo XIX. Así que la próxima vez que pienses en Darwin, no imagines solo al sabio con barba blanca en un retrato. Piensa en un padre de 10 hijos que escribía cartas sin parar,
1: que le dolía el estómago después de tomar leche
0: y que necesitó 20 años de dudas para publicar la idea más poderosa de la biología. Porque la ciencia no la hacen dioses, la hacen personas de a pie. Con información del doctor Juan Manuel Rodríguez Caso, de la Facultad de Ciencias de la UNAM, les saluda Mónica Genis.
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2: Son las 6 de la mañana con 11 minutos. 6 de la mañana con 11 minutos. Muy buenos días a quienes acaban de encender su radio, a quienes acaban de enlazar a través de nuestra plataforma de internet por www.rtg.com.mx. ¿Cómo va su mañana de este miércoles? Compártanme, cuéntenme cómo va su mañana de este miércoles 15 de julio. Deseo que muy bien, por si ya están realizando sus actividades, por si ya están rumbo al trabajo o por si van a comenzar. Bueno, espero que despierten con toda la actitud y por supuesto que sigan en compañía de RTG Ometepec. Los voy a dejar con el siguiente tema, estamos sobre la misma línea con este ritmo de cumbia. Ahora los dejaré con la Sonora Dinamita con el tema Que Nadie Sepa a Mí Sufrir, a dueto con Playa Limbo.

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11: Eloy Solano López es un músico nacido en la comunidad mixteca de Rancho Viejo, municipio de Tlacochislahuaca, Guerrero. Desde niño mostró interés por la música, siendo autodidacta, pues aprendió a cantar y a tocar la guitarra por cuenta propia. Solano López siempre soñó con crear su propio grupo musical, pero para lograrlo el camino aún era largo. A los 15 años de edad lo invitaron a formar parte del grupo Acción Musical, que fue el primer grupo de su comunidad con integrantes del mismo poblado, con quienes empezó a salir a los pueblos vecinos a tocar y promocionar el grupo recién formado. Sin embargo, el músico Eloy Solano pronto mostraría otras habilidades artísticas. Fue en una presentación en la comunidad de Santa Cruz, Yucucani, donde un amigo le pide que le componga una canción. Solano acepta y la titula El Amigo de Santa Cruz, Yucucani, la cual fue todo un éxito, siendo una de sus primeras composiciones. Al poco tiempo, Solano López toma una de las decisiones más importantes de su vida. Decide salirse del grupo para irse a trabajar a Estados Unidos en busca de una mejor vida, pero a pesar de todo, nunca se rindió y siguió luchando por sus sueños. Después de permanecer 3 años lejos de su tierra, Eloy Solano regresa para casarse y formar una familia, por lo que estando ya en México, decide formar su propio grupo al que le pone por nombre Sol Musical, con quien compuso varias canciones que fueron todo un éxito. Desafortunadamente no duraría, pues los integrantes deciden dejar el grupo para también emprender el sueño americano. Años más tarde, Felipe Evaristo lo invita a unirse al grupo Defensivo de Guerrero como vocalista principal, propuesta que acepta e integra a uno de sus hijos al que ya le había enseñado a tocar. No obstante, por desinterés del dueño de la agrupación, después de 7 años terminaron separándose. Teniendo siempre presente el sueño de formar su propio grupo musical y con la experiencia adquirida, Solano López decide crear un grupo 100% familiar, integrado por sus hijos, quienes ya habían crecido y sabían tocar diferentes instrumentos, por lo que decide nombrarlo Los Junior Solano, siendo el vocalista, compositor y director musical, y uno de los precursores de la música mixteca, dejando un legado musical en cada una de sus composiciones, pues hoy en día son las más sonadas de la región mixteca. Eloy Solano López es un ejemplo de que el que persevera alcanza. Por ello, forma parte de los personajes de mi tierra. En la voz, Kimberly Carmona, RTG Ometepec.
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3: Son las 6 de la mañana con 42 minutos. 6 de la mañana con 42 minutos. ¿Cómo va su mañana de este miércoles? Ya miércoles 15 de julio. Deseo que muy bien. Espero que estén disfrutando de esta programación. Les recuerdo el teléfono en cabina 741-412-0642. Recuerden que estamos totalmente en vivo, transmitiendo desde calle Benito Juárez 19A, Barrio El Carmen, desde Ometepec, desde esta cabina. Les envío saludos hasta donde quiera que me estén escuchando. Los voy a dejar con este último tema de Los Ángeles Azules, a dueto con Natalia Lafourcade, Nunca es suficiente.

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0: Son las 7 de la mañana con 7 minutos. 7 de la mañana con 7 minutos. ¿Cómo va su miércoles? Miércoles, mitad de semana. Miércoles 15 de julio ya. Pues básicamente estamos a mitad de semana, casi mitad de mes. Bueno, excepción que trae 31 días. Pero estamos con toda la actitud en esta mañana de este miércoles 15 de julio. Como ya lo saben, vamos a comenzar con la información del servicio meteorológico para estar pendientes también con la cuestión del clima y que no nos sorprendan como la lluvia de esta madrugada, de este pues de esta madrugada de este miércoles ya. Y el pronóstico para esta mañana es que el monzón mexicano sobre el noroeste de México, en interacción con una circulación ciclónica y vaguadas en niveles medios y altos de la atmósfera, con canales de baja presión sobre la mesa del norte y el suroeste del país, además de los desprendimientos nubosos de una amplia área de baja presión con alto potencial de desarrollo ciclónico frente a las costas del Pacífico Medio y el ingreso de humedad de la onda tropical número 19. Al sur de la península de Yucatán ocasionarán chubascos y lluvias fuertes a muy fuertes, acompañadas con descargas eléctricas en gran parte de la República Mexicana, previniéndose puntuales intensas en Coahuila y Jalisco. Además, posible caída de granizo en estados del noroeste, norte y occidente del territorio nacional. Se mantendrá el ambiente caluroso, muy caluroso, sobre entidades del noroeste y norte del territorio mexicano. Ese es el pronóstico en general. En específico, para nuestro estado se pronostican chubascos con intervalos en Nayarit, Guerrero y Campeche. Entonces hay que estar pendientes porque si bien no habrá lluvias intensas, sí chubascos con lluvias puntuales fuertes a leves, moderadas, pero sí se pronostican lluvias para la tarde-noche de este miércoles 15 de julio. Así que ya lo saben, bueno, la recomendación que siempre les hago es de que hay que estar pendientes por si hay alguna actualización, algún boletín de emergencia, algún otro pues dato o comunicado que se pueda compartir, ya sea en las páginas oficiales del gobierno del estado, como son su Facebook o redes sociales, o también en la página de Conagua o la página del Servicio Meteorológico Nacional o de Protección Civil, que es donde ustedes pueden corroborar la información o actualizarla. Así que esa es la recomendación. Otra de las cuestiones es que si va a salir, la verdad, en horas picos, hay que protegernos del sol, ya sea con ropa de manga larga de algodón, al utilizar también bloqueador solar y mantenernos hidratados y estar pendientes, muy muy pendientes, de los adultos mayores, de los pequeños de la casa y por supuesto también de nuestras mascotas, que es la recomendación de siempre, de todos los días, que les hago saber. Hoy también, en otra información, vamos a cambiar de tema. Después de hablar del clima, les comparto que hoy se conmemora el Día Mundial de las Habilidades de la Juventud. Y vamos a hablar acerca de ello. En el año 2014, la Asamblea General de la ONU proclamó el 15 de julio como el Día Mundial de las Habilidades de la Juventud para divulgar la importancia de impulsar a los jóvenes a través de la adquisición de habilidades y destrezas que le permitan acceder al mercado laboral global. ¿Qué se busca o qué se pretende? Se preguntarán al conmemorar esta fecha. Actualmente los jóvenes conforman un colectivo estratégico que contribuye ampliamente en el avance y desarrollo de la sociedad. Con la celebración de este día se trata de empoderar a los jóvenes para que sean influyentes en el mundo, comenzando desde sus comunidades para el logro de sus objetivos de vida. Sin los jóvenes sería imposible conseguir sociedades justas y sostenibles. La juventud es un factor fundamental para el logro de una sociedad más justa, inclusiva y sostenible, que contribuya a la solución de problemáticas mundiales como el cambio climático, el desempleo, la pobreza, la desigualdad de género y la migración. Paradójicamente, los jóvenes, especialmente las niñas y mujeres, son los más propensos a las desigualdades sociales, asumiendo trabajos precarios, Con ello, unido al incremento de los niveles de desempleo y dificultades para el acceso al mercado laboral, incluso cuando hayan recibido una educación de calidad. La principal alternativa para superar tales desigualdades es a través de la formación y educación, aspectos contemplados en la Agenda para el Desarrollo Sostenible. Pero aún queda mucho por hacer. Los sistemas educativos actuales tienen algunas complicaciones y no responden a las necesidades de aprendizaje de muchos jóvenes. De ahí la importancia de buscar alternativas. En la celebración del Día Mundial de las Habilidades de la Juventud se desarrollan campañas de concienciación y sensibilización para resaltar la importancia de los jóvenes, su actitud y su aptitud ante la vida para conseguir mejoras a nivel global. Los organismos encargados de organizar anualmente la campaña por el Día Mundial de las Habilidades de la Juventud son varias. Y bien, ¿cómo poder conmemorar esta fecha? ¿Cómo hacer, que más personas conozcan esta información? Por supuesto que la recomendación también en relación a este tema es que hay que buscar alternativas. Muchas veces nos confiamos o nos quedamos solamente con lo de la educación, ya sea del nivel en el que estén, en primaria, secundaria, prepa o universidad o alguna otra especialidad, pero muchas veces también hay que buscar otras opciones, otras alternativas y buscar educación también por otras partes o de manera propia, ¿no? Entonces, pues para tener un mejor desempeño laboral, mejor desempeño educativo y por supuesto tener más herramientas para poder buscar diferentes y mejores oportunidades. Esta es la información referente al Día Mundial de las Habilidades de la Juventud. Vamos a hacer una pequeña pausa promocional. Es momento de ir a un corte y en breve regreso con ustedes. Son las 7 de la mañana con 14 minutos. 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
0: 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Son las 7 de la mañana con 18 minutos y nos vamos a ir con más información ya para culminar este último bloque de por la mañana. Les comparto rápidamente acontecimientos de un día como hoy, pero en diferentes años. Un día como hoy, pero de 1829, el presidente Vicente Guerrero expide el decreto para abolir la esclavitud. Un día como hoy, pero de 1867, el presidente Benito Juárez regresa triunfante a la Ciudad de México tras la caída del Segundo Imperio. Un día como hoy, pero de 1942, nace Aaron Rodríguez Arellano, conocido mundialmente como el emblemático luchador profesional Mil Máscaras. Y un día como hoy, pero de 1946, muere el ingeniero y conservacionista Miguel Ángel de Quevedo, conocido como el apóstol del árbol. En acontecimientos internacionales, un día como hoy, pero de 1606, nace en Países Bajos el célebre pintor barroco Rembrandt. También un día como hoy, pero de 1900, nace en Argentina el poeta y compositor Enrique Cadícamo, autor de tangos emblemáticos como Nostalgias. En 2010, un día como hoy, pero de 2010, en Argentina se convierte el primer país de América Latina en aprobar la ley de matrimonio igualitario. Y por último, un día como hoy, pero del 2011, se estrena a nivel mundial la película Harry Potter y las Reliquias de la Muerte, parte 2. En relación a algunas de las efemérides, les voy a compartir un poco más de información. Todavía me queda un poco de tiempo. Les comentaba acerca de Miguel Ángel de Quevedo, defensor de los árboles. Nació el 27 de septiembre de 1872 en Guadalajara, Jalisco, ingeniero civil que impulsó la creación de diferentes áreas verdes dentro y fuera de la Ciudad de México, inspirado por sus años que vivió en Francia, por lo que fue conocido como el apóstol del árbol. Adquirió los potreros de la antigua hacienda Panzacola en Coyoacán, donde fundó los viveros que cedió a la nación. Advirtió problemas ambientales, dijo que la desecación de los lagos que rodean la ciudad afectarían la salud de los habitantes, así como el crecimiento de la Ciudad de México sin ríos ni lagos la harían propensa a inundaciones. Además, fue fundador de la Sociedad Forestal Mexicana y elaboró la iniciativa de ley que declaró Reserva Nacional al Pedregal. Algunos de sus proyectos fueron Desierto de los Leones en 1917 y Viveros de Coyoacán en 1907. Les comentaba también que en 1904 murió Anton Chekhov. Nació el 29 de enero de 1860 en Taganrog, Rusia, narrador y dramaturgo ruso, que es considerado uno de los escritores más brillantes de la Rusia zarista. Produjo grandes cantidades de cuentos y algunas obras de teatro que dieron pie para construir el Teatro del Arte en Moscú. Su profesión de médico le ocasionó la tuberculosis, que puso fin a su vida en 1904. Comenzó a publicar relatos humorísticos en revistas con el seudónimo de Chejonte para ayudar económicamente a su familia. Más que el argumento, le interesaban los detalles que de esa sustancia de los personajes. entre muchas otras cosas más que pudo escribir. En 1606 les compartía también que nació Rembrandt. Es un pintor y grabador holandés, principalmente principal partícipe del estilo barroco y la escuela flamenca. Su aportación a la pintura coincide con lo que los historiadores han dado en llamar la Edad de Oro neerlandesa. La obra pictórica de Rembrandt está expuesta en los museos de mayor renombre del mundo, entre ellos el Prado, Louvre, Hermitage y Met Nueva York, entre otros. Si bien su legado incluye obras como La tormenta en el mar de Galilea, de 1663, Lección de anatomía del doctor Nicolás Dulp en 1632 y El retorno del hijo pródigo en 1668. Pasó sus últimos años en una situación de pobreza y carencia. ¿Qué tal, Y ya para culminar, en 2022, un día como hoy, murió Lourdes Grobet. En otra información, también un día como hoy, pero de 1975, murió Charles Whiteman. Fue un bailarín y figura destacada en el desarrollo de la danza moderna estadounidense, caracterizado por incluir la pantomima en su trabajo. También fue director de escena y coreógrafo, conocido como uno de los Big Four, quien fue considerado los fundadores de la danza moderna norteamericana. Estudió en la escuela de Denise Wan inmediatamente empieza su carrera de bailarín en la compañía de la misma, donde estuvo 8 años y creó su propia compañía con Doris Halpin, quien es conocido como Denise Wan. Le llamaron Dorothy Wayman Company en 1930 y 1950. Esto en relación a la danza moderna. Y con esto concluye este último bloque informativo de Por la Mañana. Es momento de despedirme. Gracias por haberme permitido acompañarles en este miércoles 15 de julio. Como ya lo saben, después de este corte, al regresar se quedan unos minutos con música continua, en lo que esperamos el enlace para escuchar la conferencia matutina, la mañanera del pueblo, en voz de la presidenta de la República Mexicana, la doctora Claudia Sheinbaum.

El teléfono en cabina es el 741-412-0642. Tenemos turnos en vivos desde las 5 de la mañana hasta la 1 de la mañana, que es cuando finalizamos ya el último turno en vivo. Así que ya lo saben, hay para todos los gustos, diferentes voces, diferente contenido. Los invito para que sigan en compañía de RTG Ometepec a través del 97.7 de FM. Soy Gustavo Galindo y recuerda que nos escuchamos muy pronto.

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0: siguiente periodo, que inicia en el mes de septiembre. Estamos presentando el día de hoy y ya enviando la iniciativa de ley que todos los estados deben seguir para que en todo el país se investigue de la misma manera el feminicidio y haya cero impunidad, y por parte de las fiscalías un trabajo igual en todas las entidades de la República. Para ello nos va a exponer primero Luisa María, después Maribel y al final Ingrid. Así es. Adelante. ¿Aquí?
1: Sí, ya de aquí, perfecto. Con su permiso, presidenta, el día de hoy aquí en esta mañanera el pueblo firmará a la presidenta de México para ser enviada esta ley general al Congreso de la Unión para su discusión y esperemos, por supuesto, su aprobación. Entonces vamos a explicar en qué consiste esta importante ley. Bueno, primero para poner en contexto cuál es la importancia, ¿por qué la necesidad de una ley general? Lo primero era que existían tipos penales fragmentados. Los 32 estados regulaban el feminicidio de forma diferente, diferente respecto a los elementos del tipo penal, respecto a las razones de género, a las agravantes y también a las penas de este delito. Había deficiencias en los procesos de investigación, la incorrecta clasificación de delitos violentos, falta de análisis de contexto de violencias, ausencia de estándares con perspectiva de género que generaban muchas veces pérdida de indicios y subregistros de feminicidios, delitos que se catalogaban como homicidios cuando realmente eran feminicidios. Ausencia de protocolos, las fiscalías no contaban o no cuentan con protocolos de actuación homologados y obligatorios para investigar y perseguir el feminicidio como tal, así como atender a las víctimas. Y finalmente, falta de mecanismos de información, ausencia de registros públicos homologados que impedían la detección de contextos de riesgo, antecedentes de violencia y circunstancias del delito, así como el diseño de políticas de prevención y atención estratégica. Por ello, como bien señala la presidenta, el 6 de mayo se reformó la Constitución. Aquí fue informado, se reforma la Constitución y se faculta al Congreso para poder emitir una ley general. Esa ley general es la que estaremos hoy firmando por la presidenta y enviando al Congreso. ¿En qué consiste? Adelante. Número uno. Se homologa el tipo penal. Comete el delito de feminicidio la persona que prive de la vida a una mujer por razón de género. Y se establecen 10 razones de género, entre ellas signos de violencia sexual, delito motivado por estereotipos o prejuicios, antecedentes de violencia contra la víctima, contextos de asimetría de poder. Se establece una pena ya homologada en todo el país de 50 a 70 años de prisión y se establecen 19 agravantes para aumentar la pena en diferentes circunstancias, entre otras, cuando la víctima sea niña, adolescente o adulta mayor, esté embarazada o viva con discapacidad, que sea periodista, defensora de derechos humanos o migrante, se cometa por una persona servidora pública o la víctima presente signos de violencia como ataques con ácido o sustancias inflamables. También destacar que se sanciona la tentativa con pena de prisión de entre la mitad a las dos terceras partes de esta pena de 50 a 70 años. Adelante. Responsabilidades adicionales. Además de la pena privativa de libertad, la ley contempla sanciones adicionales como pérdida de derechos sucesorios, pérdida de tutela y guarda y custodia, pérdida de patria potestad y también destitución e inhabilitación en el caso de tratarse de servidores públicos. Se prohíbe excusas absolutorias o atenuantes por el delito de feminicidio. El delito, su sanción y la reparación del daño son imprescriptibles, no es un delito que pueda prescribir. Y finalmente, no se accede a los diferentes beneficios. No proceden criterios de oportunidad, conmutación de pena, libertad condicionada y tampoco en ningún caso la vía de la amnistía. Vamos a escuchar a la Fiscalía para conocer respecto a la investigación.
2: Buenos días, con su permiso, presidenta. Esta iniciativa parte de una premisa fundamental. En casos de feminicidio, existe una obligación de investigar con debida diligencia, de forma reforzada. Para ello, se establece la homologación de protocolos especializados de actuación, los cuales deberán ser aplicados por todas las autoridades responsables de la Procuración de Justicia en el país. Estos protocolos deberán incorporar, entre otros elementos, la perspectiva de género, la debida diligencia reforzada, los análisis de contexto de violencia, la preservación adecuada de indicios y además una coordinación entre instituciones de seguridad, procuración de justicia y sobre todo la atención a víctimas. También se establece que la unidad o fiscalía especializada que hubieran iniciado la investigación, así como el Ministerio Público adscrito a la misma, deberán intervenir de manera continua en todas las etapas del procedimiento penal, desde su inicio y hasta la ejecución de las sanciones. Todo esto a fin de garantizar la debida diligencia, la continuidad procesal y la protección integral de los derechos de las víctimas. También se dispone en el proyecto que la Fiscalía General de la República y las fiscalías o procuradurías locales deberán contar con unidades o fiscalías especializadas para el conocimiento, la investigación y persecución del delito de feminicidio, además de contar con ministerios públicos, policías, personal técnico y pericial especializado y capacitado en materia de atención a víctimas. Además, la investigación del delito de feminicidio y las medidas de protección, y las cuales se van a elaborar los planes de investigación como técnicas también de investigación criminal, así como en derechos humanos de las mujeres con perspectiva de género. También el proyecto de ley dispone derechos de las víctimas a la reparación integral del daño, el establecimiento de coordinación institucional y el establecimiento de políticas públicas. Para exponer esta parte, le cedo el uso de la palabra a la subsecretaria de las Mujeres, Ingrid Gómez.
3: Buenos días a todas, a todos. Con su permiso, presidenta. Como lo decía bien en el uso de la voz la fiscal Maribel y también nuestra consejera, esta ley general no solo tiene aspectos de la investigación, sino también tiene todo lo que tiene que ver con los derechos de las víctimas. Y se reconoce como derechos de las víctimas el acceso a la verdad y la justicia, la atención médica y psicológica de urgencia para las sobrevivientes y las víctimas indirectas, que en este caso son niñas y adolescentes muchas de las veces, la asistencia jurídica especializada y además gratuita, la atención integral para niñas, niños y adolescentes que quedan en una situación de orfandad por el feminicidio de sus madres, la restitución, y esto es muy importante porque ha sido también un elemento que lo han puesto de relieve las víctimas, la restitución o entrega del cuerpo de una manera digna, respetuosa y asistida, y servicios de traducción e interpretación cuando se trate de poblaciones indígenas. Además, si le damos a la siguiente, por favor, la reparación integral del daño está contemplada en el proyecto de ley y deberá de ser esta reparación transformadora, adecuada, efectiva, rápida y proporcional, y las entidades federativas responsables deben de atender el bienestar integral de las víctimas indirectas con énfasis en las hijas e hijos de las víctimas. Las personas, y esto es algo que también se ha solicitado, medios de comunicación y plataformas digitales deberán respetar la dignidad de las víctimas directas e indirectas. Una cosa es informar y la otra es hacer apología de la violencia con imágenes y contenidos que devalúan o degradan la dignidad de los deudos y de las propias víctimas. Todas las autoridades en el ámbito de las competencias tienen la obligación de garantizar, y por eso la transparencia es muy importante, el derecho a la verdad, el derecho a saber cuáles han sido las investigaciones, los procesos que se están dando en la investigación del feminicidio. Y si vamos a la siguiente, se contempla dentro del proyecto una parte de políticas públicas con un énfasis en otra vez en niños, niñas en situación de orfandad por feminicidio. Las políticas públicas se articularán a través del Sistema Nacional para Prevenir, Atender, Sancionar y Erradicar la Violencia. Este Sistema Nacional está presidido por nuestra presidenta y en él están convocadas las y los gobernadores, las instancias de mujeres en entidades federativas, por supuesto la Fiscalía General. ¿Y qué tiene por objeto? Verificar y promover que en todos los estados, así como estamos homologando el tipo penal, existan los elementos institucionales, normativos y estructurales de prevención, atención, sanción y erradicación de la violencia feminicida. Además, se pretende, una vez que se apruebe, tendrá que promoverse la armonización del tipo penal, la actualización de los protocolos que también están contemplados en la ley, los protocolos especializados en investigación y atención. Esta es muy importante, implementar campañas de concientización e información para prevenir el delito de feminicidio, la creación de grupos técnicos de apoyo que podrán ser creados al amparo del sistema y con el programa nacional e integral para prevenir, atender, sancionar y erradicar la violencia contra las mujeres, y la actualización de los registros de feminicidios a nivel nacional. La siguiente, por favor. Las políticas integrales a través de la plataforma multiservicios con las que cuenta el Estado mexicano, los centros libre, los centros de justicia. Tenemos 1,001 centros libre, tenemos 85 centros de justicia, alrededor de 99 espacios de refugio, la línea 079 con la opción 1 y la red de abogadas de las mujeres, casi 1,200 abogadas de las mujeres en todo el país, para atender y acompañar a las familias, a los niños, las niñas, las víctimas indirectas en el delito de feminicidio. Otra cosa muy importante y fundamental es la creación del Registro Nacional de Niñas, Niños y Adolescentes en Orfandad por Feminicidio. A la par se está revisando y actualizando el protocolo de atención a niñas en este sentido, porque es muy importante para dar certeza jurídica y certeza de vida a los niños y las niñas que van transitando muchas veces sin esa certeza para conocer cuántos son, en dónde están y poderles brindar toda la protección y la atención del Estado. Y además, pues los planes integrales de protección para aquellas víctimas que sean sobrevivientes, que hayan sobrevivido justamente a una tentativa y que requieren de una política articulada en materia de atención. Pues esto sería cuanto, presidenta, y esta es la ley que hoy se firmará por nuestra presidenta y será presentada del Congreso. Muchas gracias.

0: Como primera mujer presidenta, asumí la responsabilidad de proteger a las mujeres frente a la violencia, contra la violencia. Y para ello lo primero que hicimos fue llevar a la Constitución los derechos de las mujeres, que no estaban plenamente establecidos. La igualdad sustantiva, que significa igualdad en todos los ámbitos de la vida de las personas entre hombres y mujeres, pero particularmente reconociendo también los derechos de las mujeres, porque hay derechos particulares de las mujeres, y a eso se refiere la igualdad sustantiva. Ahí mismo en la Constitución establecimos el derecho de las mujeres a una vida libre de violencia, y establecimos que a trabajo igual, salario igual, que no debe haber brecha salarial entre mujeres y hombres si realizan la misma actividad. Eso fue establecido en la Constitución. El 3 de octubre de 2024 enviamos esa iniciativa al Congreso y ese mismo año fue aprobada, de tal manera que las mujeres ya están en la Constitución. A partir de ahí se aprobaron distintas leyes que tienen que ver con que haya la suficiente norma en nuestro país para que lo que escribimos en la Constitución se cumpla. El peor delito de violencia contra las mujeres, la peor forma de discriminación, de trato indigno hacia una mujer, pues es la muerte, el feminicidio, que significa asesinar, quitarle la vida a una mujer por el solo hecho de ser mujer. Es un delito de odio asociado a ser mujer. En nuestro país, aun y cuando van disminuyendo los feminicidios, todavía se cometen feminicidios. Y muchos de ellos, lamentablemente, siguen sin sanción. Lo que tenemos que garantizar para eliminar, para erradicar el feminicidio en nuestro país, es por un lado la prevención, la atención, el conocimiento, la educación, la formación a través del reconocimiento de la igualdad entre hombres y mujeres y el trato digno entre las personas y la no discriminación y el no al machismo, como también la cero impunidad frente al delito de feminicidio. ¿Qué ocurre en las fiscalías actualmente? En algunas fiscalías se sigue catalogando la muerte violenta de una mujer como suicidio, o la muerte violenta de una mujer, aun y cuando todos los indicios tienen que ver con un familiar directo, se tardan mucho en reconocer la exposición de los familiares respecto a la violencia que pudiera haber vivido la mujer previamente. Esta ley lo que hace es garantizar que en todas las fiscalías se trabaje igual el delito de feminicidio, evitar al máximo que pueda ser catalogado como suicidio, evitar al máximo que si se conoce la presunción del culpable, de quien cometió este delito, que lamentablemente en la mayoría de los casos es un familiar, lamentablemente, cerca del 90% de los casos de feminicidios fueron cometidos por la pareja, por la expareja o por algún familiar directo. Y muchas veces, aunque la familia le diga a la fiscalía que vivía violencia, difícilmente puede reconocerse, o se dice, ¿por qué no lo denunció previamente la mujer? Cuando muchas veces no lo denunció por miedo. Esta ley general garantiza que todo eso pueda disminuirse al máximo y que realmente tengamos cero impunidad frente a los feminicidios. ¿En qué está sustentada? En un trabajo que se hizo en su momento por la Fiscal General de la República, hoy la Fiscal General de Justicia de la Ciudad de México, entonces Ernestina Godoy, que hizo un procedimiento muy claro que permitió disminuir la impunidad, que tiene que ver con el reconocimiento de lo que dicen los familiares, con este turno continuado del que habla Maribel y con la capacitación y formación de todos los ministerios públicos. Entonces, es una ley muy importante y tiene que ver con la sanción máxima a aquella persona que haya cometido un homicidio contra una mujer por el solo hecho de ser mujer. Entonces, es un día muy importante el día de hoy. Bueno, antes de pasar a las preguntas, hoy es miércoles de vivienda, se me había olvidado, y tenemos un enlace muy breve con Morelos. Adelante, Octavio, Edna, Margarita.
1: Buenos días, presidenta. Te saludamos aquí con mucho cariño desde Cuautla, Morelos. Estoy acompañada, por supuesto, del director del Infonavit, Octavio Romero, de la secretaria de SEDATU, Edna Vega, y de la familia, una de las familias beneficiarias de este gran proyecto de vivienda, que es el señor René Sánchez y su esposa Cintia Hernández, y los niños que están parados desde muy temprano para saludarte. Muy contenta de participar en este gran programa nacional de vivienda. Morelos está trabajando para poder cubrir esa meta de terrenos para construir estas 10,000 viviendas que tenemos como meta en el estado. Presidenta, muchísimas gracias y aquí estamos contigo como siempre.
0: Gracias, Margarita. Edna.
2: Presidenta, muy buenos días. Aquí acompañando al ingeniero Octavio Romero y con la compañera de la gobernadora, una familia que tiene un testimonio muy importante que compartirla. Ustedes, voy a ser muy breve. Es la sesión 24ª de este miércoles de vivienda que hemos realizado en 20 entidades del país. El Morelos, ahí vamos, la meta son 24,000 viviendas nuevas en lo que resta de la administración. El porcentaje de avance es del 16.2%. Y con este programa de vivienda nueva, la inversión será mayor a 14,400 millones de pesos. Están muy bonitas las viviendas, presidenta. Yo le dejo la palabra a Octavio para después ver la vivienda y los detalles que ahorita se van a transmitir. Gracias.
0: Gracias, Edna.
3: Muy buenos días.
0: Buenos días.
3: Muy buenos días, presidenta. Estamos en Cuautla, Morelos, en el fraccionamiento Infonavit Plan de Ayala. Este es el evento 33 de entrega de vivienda y ya llevamos en el país 104 conjuntos habitacionales donde estamos entregando viviendas. De estos 104 conjuntos, presidenta, ya en 36 están totalmente agotados los departamentos y ya hemos colocado 28,200 viviendas entre los derechohabientes, a un promedio diario de 170 viviendas por día. Aquí en este fraccionamiento Infonavit Plan de Ayala, 528 familias se están construyendo para 528 familias y este día le vamos a entregar las llaves a 128 de ellas. La meta que tenemos para el estado de Morelos son, para el Infonavit, son 13,000 viviendas. Ya llevamos más de 2,000 contratadas y por firmar más de 2,300 en los próximos días, lo que nos va a llevar a más del 34% de la meta del sexenio. Aquí, para tener una idea de esto, presidenta, este programa de vivienda será del orden de 8,150 millones de pesos, que equivalen al presupuesto de obra de 3 años del estado de Morelos. Ese tamaño es la importancia de este proyecto de vivienda para el bienestar desde el Infonavit. Y bueno, estamos con la familia Sánchez Hernández, con Cintia, con René y con sus 3 hijos, con Samantha de 10 años, con Elian de 6 y con Jorge de 4, y vamos a proceder, si usted no tiene inconveniente, a entregarle las llaves. Lo que pasa es que no sé a quién le di la llave. Ah, aquí a Samantha. Si nos permite, presidenta, pasamos a...
4: Buenos días, presidenta.
0: Buenos días, pasamos. René.
4: Bienvenidos.
2: Nos va a ir relatando René.
0: Ya se durmió.
4: Bienvenidos, adelante, pasen a su casa. A su nueva casa,
0: a ver. A ver, platícanos el nombre de los integrantes de tu familia.
4: Sí, mi esposa se llama Cindy Hernández Mendoza. Ajá. El más pequeñito, que está durmiendo todavía, se llama Jorge Ángel. El mediano se llama Elian Caleb Sánchez Hernández. Y mi hija, la más grande, se llama Samantha Vanellope.
0: Samantha.
4: La verdad estamos muy contentos, estamos aquí presentes nosotros, le damos las gracias a usted, presidenta, por este gran logro, por este proyecto que se logró, y gracias a eso vamos a estar disfrutando de nuestro hogar. De verdad que estamos muy contentos, le mandamos un fuerte abrazo, y ya que vamos a disfrutar de todos los beneficios, pues ya que cuenta con dos recámaras, amplia cocina, comedor, sala, trae lo que es su baño, área de lavado y disfrutar de un balcón. La verdad que está muy bien, amplios espacios, y muchas gracias.
3: ¿Cómo te enteraste, René?
4: Sí, mi esposa.
5: Buenos días, presidenta. Pues nosotros principalmente nos enteramos porque mi abuelita es fiel seguidora suya. Todas las mañanas no se pierde la mañanera. Entonces ella fue una de las personas que más nos estuvo insistiendo para venir, para acercarnos, para ver si teníamos la oportunidad de poder adquirir una vivienda.
6: Muchos saludos a tu abuelita. ¿Cómo se llama?
5: Se llama Eusebia.
6: Eusebia, te mandamos saludos.
5: Nosotros vivíamos en la colonia Iztaccíhuatl y pues honestamente vivimos con ella, con mi abuelita, que ha sido la persona que pues nos ha brindado mucho apoyo, ¿no? Desde que tenemos a nuestros niños, ella nos compartía un cuarto que tenía, era de 4x4, pero pues honestamente era un espacio un poco reducido para 5 personas que somos. Entonces este nuevo proyecto pues nos va a ayudar muchísimo, porque ya mis niños ya van a tener su espacio, ya van a vivir un poquito más cómodos y con la privacidad que una familia necesita, ¿no?
6: Claro que sí. Muchas felicidades.
2: Gracias, presidenta.
6: Samantha, ¿te gusta tu nueva casa?
7: Samantha. Gracias, presidenta. Gracias, presidenta.
6: Qué hermoso.
4: Muchas gracias, presidenta.
6: Al contrario, muchas gracias y muchas felicidades.
4: Le agradecemos y un fuerte abrazo de nuestra parte y muchas gracias.
6: Gracias, un abrazo muy fuerte.
3: Muy buenos días, presidenta.
6: Felicidades, Octavio, Edna, Margarita. Bueno, vamos a las preguntas sobre el tema. A ver, la compañera.
8: Gracias, presidenta. Muy buenos días, Jessica Upart, periodista independiente del medio Enfoque Oportuno. Presidenta, su gobierno precisamente ha reiterado la protección hacia las mujeres y el combate a violencia de género, pues son su prioridad. Esto ante el alto índice de feminicidios que se presentan en el país. ¿Qué mensaje envía, presidente, el caso del exdirector de Pemex, Víctor Rodríguez Padilla, quien enfrenta pues un proceso por violencia familiar y ya obtuvo la revocación de la prisión preventiva? Y mi segunda pregunta sería, pues, ¿cómo garantizar que aún tratándose de un exfuncionario de alto nivel no haya privilegios y que el proceso se lleve sin impunidad?
6: Bueno, la propia detención de Víctor y pues muestra que independientemente de la amistad, de los cargos, pues tiene que cumplirse con la ley. Y ya en todo caso, la Fiscalía de Morelos pues determina bajo qué procedimientos el juez y su pareja o expareja, bajo qué procedimiento tiene que seguir él. Recuerden que en el caso de violencia contra las mujeres, dependiendo de lo que determine la Fiscalía y el juez, puede haber distintas medidas reparatorias, siempre y cuando desde nuestro punto de vista haya medidas cautelares, es decir, que no pueda acercarse a la víctima. Esas medidas cautelares van desde reparación del daño o algunos otros mecanismos que se establezcan por el propio juez en función de la acusación de la Fiscalía y de ambas personas. Es algo que está en la ley, pero el solo hecho de su detención pues muestra que nunca vamos a proteger a nadie si viola la ley, y menos si hay violación contra la mujer, si hay abuso, si hay violencia contra las mujeres.
8: Mencionaba al inicio de esta conferencia que pues no todas las fiscalías están investigando de la misma manera. Actualmente la tipificación y persecución del delito de feminicidios no están pues homologadas en todas las entidades del país. ¿Cuántos estados aún tienen pendientes adecuaciones para armonizar precisamente su legislación con el marco nacional, y si pudiera mencionarme qué avances existen para impulsar pues esa homologación, presidenta.
9: No sé si tengan el dato.
10: Con su permiso, presidenta. Efectivamente, precisamente por eso es esta ley general para prevenir, investigar, sancionar el delito de feminicidio. Sabemos que aún existen todavía, hay dos procuradurías y las demás son fiscalías generales. Y esta ley lo que va a hacer precisamente es homologar precisamente el delito como tal, incluso también las penas, como ya lo mencionamos, pero precisamente es para eso, homologar en todo el país la ley general que se llama para prevenir, investigar, sancionar el delito de feminicidio. Y es precisamente, como vuelvo a repetir, tenemos en todas las procuradurías y las fiscalías tener un mismo protocolo, que incluso también después viene una vez que ya esté la ley, también tiene por un plazo, se tiene que realizar un protocolo. Bajo este protocolo, las procuradurías y las fiscalías tienen que investigar.
8: Aprovechando que se encuentra, ¿existe o está previsto algún calendario o estrategia para que las reformas pendientes sean aprobadas a la brevedad para poder dar impulso a esto que están mencionando?
10: Tenemos un plazo, ¿verdad? Para que se pueda comentar. Si hay un plazo, incluso ahorita, porque está en periodo, precisamente hoy está la firma, ya hay un periodo constitucional. Entonces, una vez que ya entre en ese periodo, ahí también hay un plazo en el que se va a tener que presentar un protocolo precisamente sobre la ley general para prevenir, investigar, sancionar el delito de feminicidio.
9: ¿Quieres comentar los tiempos?
11: Bueno, aquí la idea es, primero, no podemos establecer un plazo para la aprobación, pero esperemos y confiamos en que los diputados, diputadas, senadoras y senadoras lo van a hacer en un corto plazo, una vez que inicie el periodo de sesiones. Ahorita estamos en receso, retoma el Congreso de la Unión a partir del 1 de septiembre. Puede adelantarse ya la discusión en comisiones, pero la dictaminación de esta ley pues estaría sucediendo muy probablemente en septiembre, dado que se trata pues de una prioridad que comparte el Congreso de la Unión. Y tratándose de una ley general, pues entonces ya va a ser aplicable. Precisamente la pregunta está vinculada en la motivación de esta ley. Es decir, como hoy existen todas las entidades federativas regulado de manera distinta, tipificado distinto, con penas distintas, motivaciones distintas, precisamente se mandató primero en mayo a la Constitución para tener una ley general. ¿Qué implica esta ley general? Aplica para todas las entidades federativas. Es decir, hoy, como lo establece la ley general, ya será aplicable en todas las entidades federativas. Por eso debimos haber obtenido primero la reforma constitucional. Entonces, como se establece ya el tipo penal, es el tipo penal aplicable a las 32 entidades federativas. Las penas aquí establecidas en esta ley son las aplicables en todas las entidades federativas de aprobarse esta normatividad.
6: Listo. A ver, Vilchis, ¿qué nos visitas hoy?
12: Buenos días, presidente.
6: Acá atrás.
12: Ay, perdón.
6: No te preocupes.
13: Buenos días, presidenta. Buenos días, compañeras, compañeros. Presidenta, quiero tocar el tema de la Encuesta Nacional de Bienestar que salió ayer sobre el INEGI.
6: Muy bueno.
13: La satisfacción con las y los mexicanos alcanzó un promedio de 8.62, el nivel más alto desde el año 2021. Sin embargo, también muestra diferencias según el nivel educativo y el estado civil. ¿Cómo interpreta usted estos resultados y qué políticas considera usted que han contribuido a mejorar el bienestar de la población al tiempo que se busca en el gobierno reducir estas brechas?
6: A ver, ponla, es muy buena, la verdad, y habla del estado de ánimo de las y los mexicanos aún, y es una encuesta del... Hay unos que no tienen tan buen estado de ánimo, ¿verdad? Pero... A ver, préstame. Bueno, a ver.
14: El INEGI hace una encuesta que se llama Encuesta Nacional de Bienestar Autorreportado. O sea, ¿cómo te sientes tú a la hora de que te preguntan tu bienestar? En 2025, en una escala de 0 a 10, se le preguntó a la gente, la población adulta, mayores de 18 años o de 18 y más años, en México calificó su satisfacción con la vida actual en promedio con 8.62. 8.62. En 2021 era 8.45. O sea, en una escala de 0 a 10, las y los mexicanos adultos dicen que están en un nivel de satisfacción con su vida de 8.62 y su bienestar. Hay una encuesta que hace la ONU, que hace Naciones Unidas, sobre la felicidad. Y ahí estamos, no me acuerdo en qué lugar salimos, pero lo interesante es que los países que están arriba de México tienen una población muy baja comparada con los 130, 34 millones. Ya va a salir el conteo de población 2025 para saber exactamente cuántas mexicanas y mexicanos somos. Pero está muy por debajo su población de... Ahí está. Finlandia tiene 5 millones de habitantes, Islandia 402 mil, Dinamarca 6 millones, Costa Rica 5, Suecia 10, Noruega 5, Países Bajos 18, Israel 9, Luxemburgo 686 mil, Suiza 9 millones, Nueva Zelanda 5 millones y México 133 millones. En este informe de felicidad mundial somos, digamos, per cápita, por población, la población más feliz del mundo. Y coincide con la evaluación que hace el INEGI. 8.62 es un nivel pues muy alto de satisfacción, de bienestar. O sea que la gente está contenta, aunque algunos no.
13: Presidenta, el combate a la corrupción ha sido uno de los pilares sobre los que se construyó el proyecto de la Cuarta Transformación. A 8 años de gobierno, primero con el expresidente Andrés Manuel López Obrador y ahora con usted al frente de la presidencia de la República, esa lucha continúa bajo el principio de honestidad con resultados, que se traducen también, aunque no les guste, en becas, pensiones, programas sociales, obras estratégicas, así como en avance al combate a la pobreza y a la desigualdad que prevaleció en el periodo neoliberal. Todo esto se logró con la eliminación de privilegios, la instauración de la austeridad republicana como política pública, el uso responsable del presupuesto público y la prohibición de la condonación de impuestos a los grandes contribuyentes, entre otras cosas. Lo que permitió recuperar miles de millones de pesos que antes se quedaban en manos de unos cuantos y que hoy se destinan al bienestar del pueblo de México. Sin embargo, son precisamente ellos, los del PRIAN, quienes a partir de algunos casos buscan instalar la percepción de que todos son iguales. Una narrativa que además es amplificada diariamente por ciertos medios de comunicación, comentócratas, y en redes sociales. Además, también espacios de opinión afines a la oposición, hay que decirlo. Todo con el propósito de borrar la diferencia entre un régimen donde la corrupción llegó a convertirse en una forma de gobernar y un movimiento que nació precisamente para combatirla, como es la Cuarta Transformación. Mi pregunta es, presidenta, ¿considera que existe una campaña para borrar esa diferencia histórica e instalar la percepción de que todos son iguales? ¿Y usted qué le respondería a quienes buscan desacreditar una de las principales causas de la Cuarta Transformación cuando precisamente el combate a la corrupción, la austeridad republicana, la eliminación de privilegios y el fin de la condonación de impuestos a los grandes contribuyentes ha permitido transformar recursos que antes solo beneficiaban a unos cuantos en pensiones y ahora se benefician con becas, bienestar, infraestructura? Y esto es a millones de mexicanos y mexicanas y no se queda en las manos de unos cuantos.
14: ¿Cómo puede explicarse que 14 millones
6: de adultos mayores, adultas y adultos mayores, tengan una pensión bimestral, que en total, si sumamos todos los bimestres que reciben los adultos mayores y el número de adultos mayores, representa más de 500 mil millones de pesos al año. 500 mil millones de pesos al año. Medio billón de pesos. ¿De dónde sale ese recurso? De lo que antes era corrupción. No hay otra explicación. Antes no había esos programas. No había la pensión adulto mayor. Lo que había era un esquema muy corrupto de compra del voto. Se utilizaban los programas del gobierno para dárselos a quien coincidía con una posición política, con un partido político. Se preguntaba Hambre Cero, ¿no? ¿Cómo se llamaban todos los programas? Oportunidades, Solidaridad, Prospera. Entonces era, ¿a qué partido perteneces? Ah, pues a uno distinto del PRI. Ah, pues no te toca. A la hora de la elección, ¿por quién vas a votar? Ah, bueno, pues otro partido político. Ah, no te toca. ¿Quieres el apoyo? Tienes que votar por el partido político en el poder, que en realidad era el PRIAN. Dos partidos políticos que durante el neoliberalismo no tuvieron diferencia entre uno y otro. Tan es así que en el 2021 y el 2024 salen juntos en la elección, ya sin ninguna nada que vele esa posibilidad de reconocerlos como un solo partido político, una sola visión de país o un solo proyecto de país. Así era antes. Para los jóvenes que hoy nos escuchan, que tienen una beca si van en preparatoria pública, esa beca no existía antes de que llegara López Obrador. Y había becas vinculadas con su afinidad política o con su calificación, que no quiere decir que no tengan que hacer un esfuerzo personal todas y todos, pero nosotros los construimos como derechos universales para todas y para todos, para mejorar la condición de las familias y evitar que los jóvenes puedan salir de la escuela o las niñas y los niños. Son programas de bienestar.

contra los privilegios, que no se condonen impuestos y que se sirva al pueblo, porque ese es nuestro papel. Somos gobiernos del pueblo y trabajamos para el pueblo y por el pueblo. Esa es la gran diferencia entre el pasado y el presente. Y hay que comparar con lo que se hizo en el pasado, porque también se olvida. Periodo neoliberal, diciembre del 82 a diciembre del 2018, 36 años. Seis sexenios, Miguel de la Madrid, Salinas de Gortari, que llega con un fraude electoral, porque debería de haber sido el ingeniero Cuauhtémoc Cárdenas presidente. Zedillo, Fox, Calderón y Peña Nieto. Seis sexenios. Durante el sexenio de Miguel de la Madrid, la inflación más alta que haya habido en la historia del país. Caen los salarios a niveles bajísimos porque el salario no aumenta con la inflación. Y a partir de ahí los salarios se estancan. Ahora, recuerden que en 2018 el salario mínimo era 2.800 pesos. El salario mínimo hoy es de más de 9.400 pesos. 154% arriba en términos reales. Pero eso no es todo. Vamos a recordar. Salinas de Gortari, que llega con un fraude electoral, privatiza todas las empresas del Estado, que supuestamente no funcionaban por corrupción. Pero en vez de resolver la corrupción de esas empresas del Estado, lo que hacen es privatizarlas, porque era la visión del exterior y la visión de esos tecnócratas que llegaron en su momento al poder. Privatiza las empresas del Estado. Cuando llega Salinas de Gortari, solamente había una familia en la lista de Forbes, de multimillonarios del mundo. Cuando sale Salinas de Gortari, hay 40 familias en la lista de multimillonarios del mundo. ¿Quiénes son? A los que se les regalaron, porque realmente se les regalaron, las empresas del Estado, las empresas del pueblo de México. Eso pasa en el periodo de Salinas. Y luego el periodo de Zedillo. Y el periodo de Zedillo, porque con Salinas nos vendieron que ya habíamos entrado al primer mundo, que México estaba cambiando, que ya éramos parte de la Organización para la Cooperación del Desarrollo Económico, que entrábamos al Tratado Comercial. ¿Y qué pasa en 1994? Una crisis económica profunda. Profunda. Unos le llamaron el error de diciembre, porque ya se lo querían agenciar a Zedillo, y otros le dijeron la culpa de Salinas de Gortari. El caso es que viene una devaluación del peso y viene un incremento de las tasas de interés tremendas. ¿Y a quién se rescata? A los de arriba, a los bancos que eran del Estado y se privatizaron. A los bancos se rescatan a empresarios que ni siquiera tenían deudas, pero por la corrupción se rescataron. Y a la gente de abajo, a la que había comprado una casa con una tasa de interés del 6% y de pronto se convirtió en 100% y no la pudo pagar, pues tuvo que entregar su casa. Es el periodo o de los periodos de mayor migración de México a Estados Unidos. Bueno, la corrupción del FOBAPROA es un escándalo y sucedió con Zedillo. Y luego viene Fox, que supuestamente era el cambio a la democracia. Ya nada más hablemos de la democracia. El desafuero de López Obrador, como López Obrador estaba por las nubes, por lo que había hecho en la Ciudad de México en el 2003, 2004, por los programas de bienestar, quieren evitar al máximo que llegue a la presidencia de la República, ese grupo, realmente. Y entonces, ¿qué es lo que hacen? Una campaña, y además le inventan un delito para acusarlo de que tenía un delito que era la violación a un amparo. Lo desafueran, nada más que no contaban con la movilización popular de millones de mexicanas y mexicanos en todo el país. Se tienen que echar para atrás en el desafuero, pero cometen el fraude electoral del 2006. López Obrador debería de haber sido presidente en el 2006. Es el legado de Fox. La falta de democracia. Y bueno, tiene muchísimo

0: muchísimo dinero en aquella época, porque el barril de petróleo estaba en $100, se explotaban 3.4 millones de barriles diarios. ¿Y qué recordamos del periodo de Fox? De obras importantes, de infraestructura. Y luego Calderón, que también llega con un fraude electoral y se inventa la guerra contra el narco y deja el país con casi 3 veces los homicidios diarios de cómo lo recibió. Y luego Peña, que ya no hablemos de los escándalos de corrupción, que son muchísimos, hasta que el pueblo se harta y dice: queremos un cambio. Y la gente vive el cambio, lo vive, vive mejor. Si no, no habría un reconocimiento del bienestar. ¿Y por qué vive mejor? Porque el recurso público se le regresa al pueblo en obras públicas y en programas de bienestar, en educación y en salud, a diferencia del pasado. Ese es el gran cambio. Antes se gobernaba para unos cuantos, para el beneficio de unos cuantos, y ahora se gobierna para todas y para todos los mexicanos, nada más que por el bien de todos, primero los pobres.
1: Presidenta, entonces, ¿qué le respondería a aquellos de la oposición que tratan de sembrar la idea de que todos son iguales?
0: Pues es una campaña con mucho dinero, como lo muestra Luisa María aquí en Derecho de Réplica los miércoles, y varias veces lo hemos mostrado aquí. Es muy fácil identificar la cantidad de dinero que está involucrada en las campañas en redes sociales. Y bueno, no hablemos de una televisora que se dedica a hacer campaña. La verdad, una de las televisoras, que por cierto se benefició de la privatización de Imevisión con un préstamo del entonces hermano del presidente, o sea, Raúl Salinas le prestó dinero a Salinas Pliego para comprar Imevisión. Imagínense nada más. El hermano del presidente le presta dinero para comprar Imevisión. Bueno, esa televisora todos sabemos que se dedica a hacer campaña todos los días. No informa, hace campaña política en contra de la presidenta y del gobierno de México. A eso se dedica. Bueno, y otros medios de comunicación. Pero los de las redes sociales, que también están muy involucrados, pues es muy fácil identificar. Solamente es cuestión de ver la cantidad de cuentas que dicen prácticamente lo mismo, y nada más se mete uno a la cuenta y resulta que tiene 200 seguidores, 300 seguidores, 400 seguidores, y que nació hace poco, o que nació hace mucho, pero siempre dice exactamente lo mismo, y no tiene identidad, no es una persona con identidad, sino son nombres, que solo facilitan las redes sociales. Eso cuesta millones y millones de pesos. ¿Qué tenemos que hacer nosotros? Informar, informar, informar, informar. Derecho a decir la verdad y a replicar. Pero eso no quiere decir que la gente no esté atenta, más ahora con la inteligencia artificial y los algoritmos asociados al scrolling infinito, que influyen muchísimo. Pero el pueblo no es tan tonto, o no es tonto. El pueblo no es tonto y sabe que cuando le llega una pensión cada bimestre, pues es muy diferente al pasado.
1: Presidenta, por último, quiero preguntarle, a lo mejor le robo una nota a la consejera ya, Miguel, pero mire, fíjese, antes del Mundial vimos una campaña de la oposición y de algunos medios que anticipaba un escenario de caos. Nos las vendieron, se hablaba de inseguridad, mala organización, problemas de movilidad y de que México no estaba preparado para recibir un evento de tal magnitud. Sin embargo, el torneo se desarrolló con estadios llenos, millones de personas participando en actividades públicas, visitantes de distintas partes del mundo y una imagen de hospitalidad, cultura y capacidad organizativa que fue reconocida dentro y fuera del país. Ahora que ese escenario de desastre, pues ya vimos que no ocurrió, pareciera que la narrativa cambió. Algunos comentaristas ya hablan de un supuesto fracaso económico a partir de cifras preliminares. Y voy a decir nombres. Esta fake news la empezó Azucena Uresti y Pepe Yusti. Bueno, estos dos señores a partir de cifras preliminares, datos parciales de la Ciudad de México y estimaciones que todavía no concluyen en las tres sedes, todas las vías de ingreso, las plataformas de hospedaje ni el informe final de la Secretaría de Turismo, pero se aventuraron a dar la noticia falsa. ¿Usted considera que existe una campaña para desacreditar el trabajo que se realizó durante el Mundial? ¿Y cuál es el balance real que hace sobre la organización, la derrama económica, el turismo, la infraestructura y la imagen que México proyectó hacia adentro, pero también hacia el mundo?
0: Hay un, a ver si lo encuentras, un video del charro este, que no sé cómo se llama la cuenta, un video muy bonito, creo que está en inglés incluso, de promoción de México. No sé si es de la Secretaría de Turismo, porque a veces la imagen habla más que mil palabras. Y va a venir ya Josefina, yo creo que no sé si la próxima semana, cuando cierre bien los datos de junio, para poder informar en las entidades de la República cómo se vive el Mundial. Pero realmente fue un momento de mucha alegría para todas y todos los mexicanos. Y todo visitante que vino a México, pues se sintió. A ver si lo tienes, o nos aguantamos, o no es. ¿Está en inglés? A ver si está traducido, no sé. Es otro, pero bueno, a ver, ponlo. Ponle. Greater, a country united. A ver si luego lo traduce para ti. A culture that welcomed the world with warmth, joy, and kindness. That is the real Mexico. We leave this tournament with our heads held high, with pride. Pride in our team, pride in our people, and with the certainty that the extraordinary things is yet to come. So don't feel sorry for us. Instead, start planning your journey. Come experience the cultural greatness of Mexico for yourself, and discover why millions of travelers fall in love with our people. Mexico always will be waiting for you, with open heart. A ver si lo traducen para ponerlo al final de la mañanera. A ver si.
1: Gracias, presidenta. Gracias. Buen día.
0: Vamos de este lado. A ver, compañero.
2: ¿Qué tal, presidenta? No me levanto por para no tapar los estudios de las cámaras. Miguel Hernández, de Canal 14. Preguntarle sobre el tema de la ley en contra del feminicidio. La propuesta plantea la protección para niñas, niños en situación de orfandad. Preguntarle qué alcances tendrá esta legislación para estos sectores o para estos niños.
3: Muchas gracias por la pregunta. Siempre nos da la posibilidad de explicar que estamos pensando en el trabajo de niñas, niños. Es un trabajo articulado. Primero, la creación de un protocolo de atención para esos primeros minutos después del lamentable hecho, que tengan protección, que tengan seguridad, que tengan acompañamiento psicoemocional. Muchas veces son testigos o testigas de estos terribles acontecimientos. Segundo, que no pasen desapercibidos, porque llegan a los ministerios públicos y a veces se consignan en las carpetas de investigación, otras veces no. Muchas veces se les dan cuidados y atenciones a las familias del feminicida, ¿no? A los niños y las niñas que están en esta situación, y también su certeza jurídica queda en el limbo. Por eso es importante un registro nacional que articule además las políticas públicas de atención, de seguridad, de certeza jurídica, y que puedan estar en donde puedan desarrollarse de la mejor manera. Es un trabajo conjunto que la ley también prevé que sea liderado por el Sistema Nacional DIF y también las fiscalías, en este caso la Fiscalía General.
2: Muchas gracias. Presidenta, también preguntarle, esta mañana el Consejo Europeo avaló el acuerdo provisional de comercio. Preguntarle cómo se toma esta noticia y qué beneficios traerá para México, pues, este acuerdo.
0: Es una buena noticia. Recuerden que hace poco estuvo aquí la presidenta de la Comisión Europea, y firmamos el acuerdo. Faltaba todavía que pasara por el Congreso Europeo y ya está aprobado prácticamente, y lo que significa es la posibilidad de México de exportar más hacia Europa, porque se disminuyen tarifas, aranceles de exportación. Entonces, muchos productos agropecuarios y de otro tipo pueden ser exportados a Europa, y al mismo tiempo también abre la posibilidad de inversiones, incluso de financiamiento para esas inversiones por parte de Europa. Perfecto. O del Banco Europeo.
2: Gracias. Perfecto. Por último, el día de hoy se recibe la visita del presidente de Panamá. Preguntarle, sí, ¿cuáles son los principales temas que abordarán en esta reunión?
0: Hay varios temas que estamos interesados ambos de tratar, desde temas económicos, culturales, y también un asunto que ellos están solicitando a todos los países del mundo, de neutralidad del canal, que nosotros estamos totalmente de acuerdo. Pero son algunos de los temas que vamos a platicar este día. Terminando la mañanera viene.
2: Muchas gracias, presidente.
0: Gracias. Vamos de este lado. A ver, la compañera.
4: Gracias, presidenta. Hatsiri Magallanes, de MBS Noticias. La Fiscalía General de la República emitió un comunicado en torno al piloto, ¿no?, que trasladó a El Mayo Zambada a Estados Unidos. Está hablando, está haciendo algunas precisiones entre
0: estas. ¿Lo emitió ahora? Porque ayer no, sí, lo había emitido. Acaba de emitirlo.
4: Y está emitiendo algunas precisiones en torno a la captura de estas personas, al traslado del piloto, a la extradición básicamente. Y está admitiendo que no se hizo el procedimiento como debió hacerse, de tomar hasta las huellas dactilares, de verificar primero de quiénes se trataban para luego...
0: A ver,
4: luego...
0: ¿por qué no pones el comunicado? Porque ¿qué fue lo que comunicaron? Dice, el 8 de febrero de 2025 en Jesús María Culiacán, Sinaloa, luego de que integrantes de un grupo delictivo que se trasladaba en un vehículo con blindaje agrediera personal del Ejército y Guardia Nacional, fue detenido esta persona. En dicha acción perdió la vida un elemento del Ejército y 5 resultaron heridos. Al ser detenido y presentado ante la Fiscalía General de la República, este individuo se identificó con otro nombre. Las pruebas periciales llevadas a cabo posteriormente por la Fiscalía establecieron su verdadera identidad. Esta persona fue vinculada a proceso por diversos delitos y fue identificada como un miembro del grupo delictivo del Cártel de Sinaloa con un alto nivel en dicha organización, con riesgo para la seguridad nacional. En su momento fue interrogado sobre su participación en la organización delictiva, negando sus vínculos. En agosto fue entregado con otros 25 delincuentes de alta peligrosidad, con fundamento a la Ley de Seguridad Nacional, a los Estados Unidos. En junio de 2026, la actual titular de la FGR y su equipo encontraron en las carpetas indicios de coincidencia de voz y huellas dactilares con piloto que trasladó el 25 de julio. Cabe destacar que su entrega no extingue las investigaciones.
4: Y en este caso, el exfiscal no le había informado a usted nada al respecto de este tema, no se hizo el procedimiento como debió hacerse, estará fallando pues la forma en que la Fiscalía está haciendo estos procesos.
0: Bueno, ya que la Fiscalía también aclare, la entrega de estos delincuentes a Estados Unidos por parte del Consejo Nacional de Seguridad, pues se llevó a cabo en estricta cumplimiento de la Ley de Seguridad Nacional. En esas reuniones, como lo comenté desde su momento, desde la primera entrega, participó directamente el Gabinete de Seguridad. No participé personalmente en esas reuniones y ellos hicieron una investigación muy exhaustiva de cada una de las personas que debía enviarse, y cada uno de ellos con el análisis de riesgo de lo que podían representar por estar en México. La decisión que toma el Consejo es para la protección de México, para mejorar la seguridad en nuestro país.
4: Pero se entiende que hasta ese momento no se sabía quién era el piloto, ¿no?
0: Por eso, pues es lo que comenta la Fiscalía, y ellos ya tendrán que dar más información, sobre todo este caso.
4: Gracias, presidenta. Ayer también se dio a conocer la salida de Ulises Lara de la Fiscalía General de la República. Se había dado a conocer que él también estaba llevando el caso de Rubén Rocha Moya. Y
0: no conozco eso, pues le corresponde a la fiscal.
4: Y bueno, que su salida había sido por cierta presión.
0: Pero la no fiscalía tiene que explicar la fiscal, no me corresponde a mí evaluar si esta persona, si Ulises tenía que... O sea, ¿por qué razón salió de la fiscalía? Pues es un asunto de la fiscalía.
4: Gracias, presidenta. Por otra parte, el director de la DEA está vinculando nuevamente al gobierno, a su gobierno con el narcotráfico. Preguntarle si no sería momento ya de parar esta narrativa por parte de estas autoridades estadounidenses. Siguen en esa insistencia de que su gobierno está vinculado al narcotráfico.
0: Me parece una declaración muy desafortunada por varias razones. La primera, porque me parece más una declaración política que una declaración de sustento. No tiene ningún fundamento lo que está diciendo. Segundo, me parece a mí que la DEA tiene mucho trabajo en Estados Unidos. Normalmente la DEA dedica la mayor parte de su trabajo fuera de Estados Unidos, pero dentro de Estados Unidos tiene mucho trabajo y debería de estar dedicado al trabajo principalmente dentro de su país. Aquí lo dije una vez, hay una serie muy popular, de las más populares, que muestra justamente eso, la fabricación en Estados Unidos de metanfetaminas. Y así como eso es una serie que puede parecer ficción, pues es una realidad. Hay producción de metanfetaminas en los Estados Unidos y de otras drogas. Pero además, la venta de droga, la mayor venta de droga en el mundo está en los Estados Unidos. ¿Quién la vende? ¿Cómo la venden? ¿Cómo la distribuyen? ¿Cómo lavan el dinero? Eso es algo que la DEA debería estar investigando. Y hay otro tema muy importante. Recientemente se dio a conocer de un elemento de la DEA vinculado con el narcotráfico. Pero no solamente es uno, hay muchos casos, muchísimos. Por ahí había una nota que estuvimos viendo en la mañana de un elemento de la DEA que trabajó en México y que recientemente salió en distintos medios de comunicación, que este jefe de la DEA en México fue destituido por vínculos con abogados de capos. No sabemos de este caso qué pasó, pero fue destituido, pero no sabemos si se le siguió una investigación o no. Entonces hay muchas cosas que la DEA tiene que hacer en su propio país y dentro de su propia organización. Y no estar con declaraciones que en realidad es política la declaración. Porque justamente sale el día, esta declaración, de que informamos que hay una reducción de los homicidios dolosos de 48%. No podría haber, eso está demostrado. Si un gobierno está vinculado con algún grupo delictivo, no puede haber disminución de delitos. Es una contradicción. Si hay vínculo, hay aumento de delitos. Y la mejor demostración es el sexenio de Calderón. En el sexenio de Calderón había vínculo con un grupo delictivo demostrado. ¿Y qué fue lo que ocurrió? Aumento de los homicidios dolosos y de la mayor parte de los delitos. Entonces, negamos rotundamente las afirmaciones del titular de la DEA y lo conminamos a que trabaje mucho en Estados Unidos y dentro de su propia organización, y a que siga, en todo caso, colaborando con el gobierno de México de manera respetuosa, porque a México se le respeta.
4: Gracias, presidenta. Y por último, preguntarle si el Gabinete de Seguridad le dio algún reporte sobre este ataque a la regidora de Morena en Tecate, en Baja California.
0: Lo informará el Gabinete de Seguridad, ellos informarán si es un muy lamentable caso, y ellos están haciendo la investigación de por qué se da este atentado.
4: Gracias, presidenta.
0: De este lado. A ver, vamos a Oaxaca.
5: Gracias, presidenta. Qué gusto saludarla desde el estado de Oaxaca. Con mucho afecto, estamos de fiesta en la Guelaguetza. Presidenta, recientemente utilizó el proyecto transísmico la empresa Hyundai. Fueron miles de vehículos los que transitaron. Viene el presidente de Panamá. ¿Puede haber algún acuerdo para que sea una alternativa de traslado internacional el proyecto transísmico de México? ¿Se podrá dialogar? ¿Y de qué forma se estará fomentando también para que otras empresas puedan utilizar esta capacidad instalada que tiene México en el Istmo de Tehuantepec?
0: Hay muchas empresas que están ya haciendo contratos con la Secretaría de Marina y con el corredor interoceánico, muchas. Una de ellas es esta empresa de automóviles que ya trasladó su primer cargo. Bajan, a ver si lo pasamos aquí ese día, el video, ya lo pasamos aquí el video. A ver, pon el video de, si no lo tienes, pídeselo a Paulina. Es un video donde viene el barco, van bajando los coches, suben al tren. ¿Sí lo pasamos aquí? Ya lo pasamos, ¿verdad? Entonces, es muy bueno, porque en realidad son vehículos que pasan por el interoceánico, entran en Salina Cruz, salen en Coatzacoalcos, y lo utilizan para exportar esos vehículos directamente de un país asiático hacia el este de los Estados Unidos. Yo diría que no compiten el Canal de Panamá, cumplen funciones complementarias. No es que le vayamos a quitar carga al Canal de Panamá para el interoceánico. Cumplen funciones complementarias y tiene mucho, mucho potencial en el interoceánico. Y se está reflejando en la cantidad de contratos. Porque se hizo el puerto, pero todavía se sigue trabajando para tener grúas de mucho mayor capacidad que permitan pues trasladar todavía más mercancía.
5: Presidenta, en otro tema, está la ya vigente las consultas a los pueblos originarios de todo el país sobre las leyes secundarias del segundo constitucional. La transformación en México ha sido tan rápida que a veces no nos da tiempo de detenernos y ver lo que estamos viviendo. Esto es histórico por todas las situaciones que se dan, 68 pueblos indígenas, lenguas, cultura, falta de justicia y de los gobiernos neoliberales, etcétera, etcétera, etcétera. ¿Cuál es el mensaje, presidenta, para que nuestros pueblos originarios participen en estas consultas que se van a dar en todo el país? Y un segundo punto de este mismo tema, si se pudiera consultar también a los migrantes, tanto internos como externos de los pueblos originarios. Estoy hablando, por ejemplo, del Valle de San Quintín o de California en los Estados Unidos, donde también hay pueblos originarios mexicanos.
0: ¿Tienes más información de la consulta, verdad?
6: Sí. Bueno, como comentamos en su momento, estamos ahorita en el periodo primero, antes de consultar, todavía no iniciamos las consultas, esas se iniciarán a partir del 7 de agosto, pero ahorita estamos en el proceso informativo. Antes de preguntar si están de acuerdo, cuáles son las propuestas y recogerlas de todas las comunidades, pues primero hay que informar cuál es el proyecto de ley que se trabajó. Entonces, hay un grupo importante, por supuesto Adelfo Regino, que están haciendo un trabajo para poder llegar a todas las comunidades e informar a través de estos librillos que aquí en su momento mostramos, en qué consiste esta ley, qué derechos reconoce. Y a partir del 6 de agosto vamos a iniciar con la consulta. De acuerdo a los usos y costumbres de cada comunidad, se va a someter a consulta y también a recoger propuestas. Precisamente de eso se trata. Por cierto que estamos próximos también a tener se va a tener ya un sitio en el cual cualquier persona puede, incluido por supuesto migrantes indígenas, pueden ahí expresar opiniones y propuestas. Entonces, en este caso, cualquier persona que así lo desee puede nutrir esta iniciativa. Yo creo que a más tardar, presidenta, la próxima semana, con Adelfo Regino estaremos sacando este enlace y orientar a todos los interesados, no solamente en conocer el proyecto, sino en nutrirlo, en que puedan hacerlo a través de esta vía digital, que es más sencilla. Y ya la parte territorial, pues sí es ir a cada una de las comunidades, hacer las consultas pertinentes y después hacer el trabajo ya de integrar todas estas propuestas para, una vez concluido, presentarlo al Congreso de la Unión.
5: Otra pregunta, presidenta. Ahorita que estamos de fiesta en Oaxaca y que el presidente Andrés Manuel nos llamaba la capital cultural del mundo, Oaxaca, que usted estuvo en Europa. A los europeos les interesa mucho nuestra cultura, de hecho la mayor parte de visitantes, de turistas que tenemos en Oaxaca son europeos. Ahorita se han incrementado también los asiáticos. Estoy hablando de un turismo cultural. ¿De qué forma se puede fortalecer este turismo, que es otra gran riqueza que tiene México, que tienen los pueblos originarios y que tenemos, pues, en general la población mexicana? Ahorita lo vimos con el Mundial, ¿no? Encantados los turistas de venir y de estar dentro de nuestra cultura, dentro de nuestra identidad solidaria como mexicanos. ¿Cómo fortalecerla, particularmente con Europa? Recuerdo que estuvo recibiendo, vio a migrantes mexicanos en Europa y en la embajada de Barcelona, me parece.
7: En el consulado.
5: Pero esta relación, ¿cómo la podemos fortalecer con el mundo, que nos puede traer dividendos para México?
0: Josefina está haciendo muy buen trabajo, la Secretaría de Turismo, y tiene mucha comunicación con los secretarios o secretarias de turismo de todo el país. Y la mejor manera de promover a México, porque México está de moda, es lo que está ocurriendo en México. ¿Ustedes creen que dar un indicador de que la población adulta en México, 8.62, así es el dato, se siente bien, contenta? Pues es un... ¿Quién no quiere venir a México? Y ahora el Mundial, hay algo muy importante, que es la comunicación voz a voz, boca a boca. Quien vino a México en el Mundial va a regresar, se los puedo asegurar. Pero además ellos le van a platicar a sus amigos, a sus familiares, los van a invitar a que vengan a México, porque quien vive una buena experiencia en el país, pues obviamente es el mejor promotor del turismo en México. Entonces el Mundial ayuda mucho, porque la experiencia que se vivió aquí fue única, y eso es gracias al pueblo de México, a nadie más.
5: Ya por último, presidenta, ¿tiene usted agendada alguna visita a Oaxaca en próximos meses?
0: Vamos a ir pronto, sí.
5: Gracias, presidenta.
0: Gracias. Vamos, este fin de semana, por cierto, vamos al sureste otra vez. Ya mañana les platico. Mañana les platico. A ver, vamos acá.
8: Presidenta, Tere Mora, de corresponsal del canal de las noticias que se transmite en Ciudad Juárez, Chihuahua, Tijuana y Mexicali. Presidenta, yo quisiera preguntarle, ¿de qué manera se mejorarán las investigaciones, la capacitación de policías y fiscales si no disminuye la impunidad? ¿El problema del feminicidio puede persistir?
0: Esta ley va a ayudar mucho. Pasa la gráfica de feminicidios, la que me pasaste hace un momentito. Promedio diario de víctimas de feminicidios por año. Ha disminuido, pero obviamente nosotros queremos que no haya un solo feminicidio en el país. Entonces, hay una disminución del 2021 a la fecha. Y tiene que ver con muchos temas. Uno, muchas fiscalías que actúan para acabar con la impunidad en el caso de feminicidio. Pero tiene que ver también con una cultura que se va promoviendo de igualdad. Si se promueve una cultura de discriminación, de machismo, pues hay cada vez más discriminación contra las mujeres, que se puede llegar a traducir en el peor de los delitos, que es el feminicidio contra una mujer. Entonces, todo lo que ha ocurrido, el que haya una mujer presidenta, ayuda. Y también el movimiento de las mujeres. Hay un movimiento de mujeres jóvenes, de reivindicación de las mujeres y en contra de la violencia. Todo ayuda en la sociedad a disminuir la violencia contra las mujeres. Y ahora esta ley va a ayudar más, porque va a ser el mismo esquema de investigación y de sanción que haya en todo el país. Y eso es muy, muy importante.
8: La homologación.
0: Sí.
8: Presidenta, por otra parte, la sección 9 de la Coordinadora Nacional de Trabajadores de la Educación anunció movilizaciones mañana en el Centro Histórico de la Ciudad de México. ¿Cuál sería su mensaje?
0: Ya hablé yo de eso. Ya.
8: ¿Siguen abiertas las mesas? ¿En Gobernación las pláticas?
0: Ya hablé de eso ya.
8: Bueno, ahora, el Servicio de Inmigración y Control de Aduanas de Estados Unidos suspendió ayer los controles de autos relacionados con la aplicación de la ley de inmigración. Esto luego de que agentes mataran a dos hombres en incidentes distintos tras realizar controles en Texas y Maine, el primero de origen mexicano y el segundo colombiano. ¿Qué le parece esto?
0: Pues todo lo que se haga por favorecer una política de promoción de derechos humanos es bueno. Eso es así. Y de todas maneras nosotros pues ya tomamos algunas medidas de protección a los mexicanos en el exterior.
8: Pero sería muy bueno que el ICE dejara de hacer estas redadas.
0: Pues sí.
8: Desde luego. Gracias.
0: Vamos de este lado. A ver, compañero.
7: Gracias, presidenta. Buenos días. Marco Antonio Olvera, del canal México News World y del portal Hidalgo News. Le tengo tres preguntas, si me lo permite. La primera es sobre esta iniciativa de ley que a mí me congratula, para que ninguna mujer obviamente debe ser violentada y mucho menos quitarle o arrebatarle la vida. En ese sentido, no sé si en el apartado de esta iniciativa que se mandará al Congreso existe una pena más dura, porque también hay que decirlo, hay mujeres que también le quitan la vida a otra mujer por diversas causas. En ese sentido, yo no sé si en algún apartado la consejera jurídica lo integró.
0: También lo puede cometer una mujer, son delitos de odio, pero en el 99.9% de los casos no son mujeres.
7: Y con respecto a la siguiente pregunta, presidenta, ayer los integrantes del PAN primero se escandalizaron porque su gobierno, ellos acusan que su gobierno
0: se homologan las penas, ¿verdad? En la ley. ¿Quieres comentarlo, Luisa?
9: A ver si me ponen la lámina, perdón, ya me ando aquí cayendo. Se homologa el tipo penal.
7: Okay.
9: ¿Qué quiere decir? O sea, ya no se puede regular como cada entidad federativa considere. A partir de la ley general y una vez aprobadas, en 180 días ya cada entidad federativa, todos van a tener que establecer lo mismo. Comete el delito de feminicidio la persona que prive de la vida a una mujer por razones de género, y las 10 razones de género, todos. Y también la pena para todas las entidades federativas, pena de 50 a 70 años de prisión. Adicional a ello, 19 agravantes. Entonces, esta es una pena, pero hay una pena adicional tratándose de algunas circunstancias. Por ejemplo, si la víctima es una niña, es adolescente o es adulta mayor, si está embarazada o es una persona con discapacidad. Entonces, esto es para todas las entidades federativas. Es importante entender esto porque ese es el objetivo de una ley general. Acabar con la discrecionalidad, digamos, en términos de que cada Congreso considere distintas penas, distintas motivaciones, distintas razones de género. Entonces, precisamente para poder atacar la impunidad y que se pueda llevar un registro y se pueda establecer que es un delito de feminicidio, todas las entidades tendrán que regularla de la misma manera. ¿Cómo? Como hoy establece la ley. Entonces, en efecto, no solamente cómo se tipifica, sino las penas serán homologadas en todas las entidades federativas del país.
7: Consejera, ya que está ahí en el uso de la palabra, quisiera preguntarle, hace un momento la presidenta dijo que a veces esos juicios o acusaciones se caen porque las carpetas de investigación no están bien documentadas, y obviamente el juez o el Ministerio Público pues deja libre al presunto o al homicida de la señora o señorita en turno, digamos. ¿Qué sucederá con los ministerios públicos o los jueces que al final del día, entre comillas podría decirlo porque yo no soy jurista, terminan siendo cómplices de liberar a un homicida y que pues prácticamente sí estaba obviamente responsable de quitarle la vida a la mujer que está en esa discusión?
9: Bueno, una de las cosas relevantes de la ley es precisamente la regulación que tiene que ver con las fiscalías, la actuación de las fiscalías. Ante un delito como este, ¿cuáles son los protocolos de actuación? Perspectiva de género, incluso aquí mismo en la presentación, pero en la siguiente lámina se establece con mayor claridad, ¿no? La anterior, que tiene que ver precisamente con cuál era una de las problemáticas, fíjate, deficiencia en el proceso de investigación. No solamente la incorrecta clasificación, sino falta de análisis del contexto de violencia. Ante estos delitos te tienes que preguntar qué sucedía anteriormente, cuál era el contexto de violencia en el que la persona
5: vivía.
9: Vivía. Entonces, es como ponerte anteojos con ciertos protocolos en donde cualquier fiscalía de cualquier entidad federativa tiene que seguir estos protocolos para integrar una carpeta robusta y poderla judicializar. Ya otra cosa sería en caso de detectar que algún juzgador, teniendo todos los elementos, actuara de manera incorrecta. En ese sentido, recordemos que producto de la reforma judicial, pues hoy tenemos una nueva institución, el Tribunal de Disciplina, de detectar que un juzgador, teniendo todos los elementos, aún así decidiese tomar una decisión producto, digamos, de alguna visión de discriminación o contraria a la ley, pues claro que puede ser disciplinado y hasta destituido y en su caso hasta procesado de entender que hubiese alguna complicidad. ¿Perdón? Sí, exacto. Es un caso importante, ¿no? Que ahí recordemos aquel caso, pues, que tenía que ver con complicidades de esconder un delito de esta magnitud.
7: Correcto. Gracias, consejera.
9: Gracias.
7: Presidente, en el siguiente tema, la ultraderecha y la derecha encabezada por el PAN se han pugnado más para que su gobierno entregue al exgobernador con licencia Rocha Moya por supuestos nexos con delincuencia organizada, además, cosa que no se ha demostrado y Estados Unidos, pues obviamente tampoco ha mandado pruebas, ¿no? En ese sentido, ayer el exgobernador Cabeza de Vaca apareció en un programa de radio en el estado de Querétaro, pues obviamente apoyando y defendiendo el gobierno de Querétaro para que obviamente, pues, alcen en las encuestas.
0: Ahora sí que han de decir, no me ayudes, compadre.
7: Alcen en las encuestas cuando, pues, obviamente Morena, pues, lleva la delantera para recuperar o gobernar en el siguiente.
0: Recuerden que este caso, el exgobernador de Tamaulipas, él tiene doble nacionalidad. Es ciudadano mexicano y ciudadano estadounidense, vive en Estados Unidos. México ha pedido su extradición, dado que recientemente la Corte resolvió que no era procedente un amparo que él había promovido, exactamente, y se está pidiendo su extradición y no ha habido esa respuesta por parte del gobierno de Estados Unidos.
7: ¿Y la fiscalía sigue el proceso, presidente?
0: Sigue el proceso, es decir, ya no procede el amparo. Entonces, si estuviera en México, pues ya procedería la orden de aprehensión que fue solicitada en su momento al juez, pero vive en Estados Unidos. Entonces, por eso digo, no me ayudes, compadre, en el caso de quien se quiera promover para alguna candidatura, ¿no? Porque es un hombre que está buscado por la ley.
7: Sí, entonces, para su gobierno, Cabeza de Vaca es un prófugo de la justicia.
0: Bueno, de acuerdo con la justicia, no solamente para nuestro gobierno. Es un prófugo de la justicia porque así está, es un hecho.
7: Correcto, presidenta. Y el último tema, si me lo pregunta, estoy un tanto consternado, pero a la vez quisiera hacerle un planteamiento. El fin de semana un medio hermano por parte de mi padre tuvo un colapso cardíaco. Yo solicité el apoyo de la gente de el IMSS, de la comunicación social, después me comunicaron con la gente de Bienestar, y nosotros en ese traslados de un hospital a otro y a otro, terminamos en el Hospital Nacional de Cardiología. Ahí encontré, yo lo vi, nadie me lo contó, que las instalaciones no están tan adecuadas, las batas de los médicos están deterioradas y lo más grave, presidenta, el estudio que se requiere es un holter. El cardiólogo, dos cardiólogos atendieron a esta persona, le dicen que se tardaría año y medio para hacer un holter, que no hay recursos. Presidenta, eso no puede pasar. Porque pero usted
10: hay que revisar el caso y lo revisamos y lo traemos aquí a la mañanera, porque hoy tienen los... Ha habido algunos problemas con los institutos de salud relacionados con su administración. De hecho, tuvo que cambiarse al administrador en su momento. Revisamos si es un asunto de falta de recursos reales, que la información que nosotros tenemos y que la vemos todos los lunes no es así, o de la propia administración de los institutos de salud.
7: Sí, lo digo, presidenta, no con el afán de molestar, sino simplemente porque pues, ustedes todos los martes de salud se explica que hay recursos para los hospitales, se está, pues, digamos, quitando toda la corrupción que se vivía en las administraciones pasadas y se están poniendo bien los hospitales. El de Joco, debo decirlo, está en perfectas condiciones, hay todo adecuado, está limpio, la gente trabaja. Sin embargo, también en urgencias tardamos 3 horas para que atendieran una emergencia cardíaca. Una emergencia cardíaca es ipso facto, es ya, o sea, no mañana ni en 5 minutos. Entonces, pues, canalizar eso.
10: Con todo gusto tomamos este caso como un ejemplo y que lo informe el Gabinete de Salud y lo informamos aquí en la mañanera.
7: Gracias, presidenta. Buenos días. Sí.
10: Bueno, yo creo que ya nos vamos, ¿no? Ah, sí, que la conocimos hace poco. Nuestro pésame a su familia. Una mujer, un símbolo de México, del cine de oro nacional. Y una mujer alegre. La conocí hace poco, repito, ahí en Morelos. A ver si tienes la foto ahí en mis redes. Me la presentó Margarita, la gobernadora de Morelos, y con una voz todavía de esas voces profundas, muy hermosa, un símbolo para México. Nuestro pésame y reconocimiento. Bueno, vamos con el detector de mentiras.
11: Con su permiso, presidenta, buenos días a todas y todos. Frente al éxito del programa Vivienda para el Bienestar, algunos medios de comunicación responden con mentiras. Frente al humanismo mexicano, columnistas lanzan calumnias e invenciones intentando socavar la soberanía nacional. La Unión Europea, Reino Unido y Australia, entre otros países, han comenzado a regular el uso de redes sociales en niños y adolescentes, considerando el daño que estas causan a sus procesos cognitivos. Al mismo tiempo, el Papa León XIV ha advertido que la inteligencia artificial, como otras tecnologías, dan a quienes tienen el conocimiento y sobre todo el poder económico para explotarlo, un dominio impresionante sobre el conjunto de la humanidad y del mundo entero. Aquí, en México, frente a las mismas preocupaciones, medios y comentócratas inventan censura. Veamos el video del detector de mentiras de esta semana.
12: Sobre las viviendas del bienestar, falsas reuniones de la presidenta y la reiteración de la mentira de la censura en redes sociales son algunas de las noticias falsas que el detector de mentiras localizó esta semana. 1. Espacios de Latinus, ADN Noticias, TV Azteca e Infobae aseguraron que las viviendas del bienestar recién inauguradas en Veracruz fueron destrozadas por las recientes lluvias. ¡Mentira! Viviendas entregadas en enero de 2026 no sufrieron afectaciones por las lluvias. El Infonavit aclaró que el incidente consistió únicamente en el arrastre de material y daños en banquetas y guarniciones dentro del fraccionamiento Bosques de Río Medio, en un frente de obras que aún se encuentran en proceso de ejecución, por lo que el área no forma parte de las viviendas ya concluidas, entregadas ni habitadas. 2. En su columna de El Universal, Salvador García Soto aseguró que la actriz y activista Ofelia Medina sostuvo una reunión con la presidenta Claudia Sheinbaum en Palacio Nacional. ¡Mentira! Ofelia Medina desmintió el 9 de julio haber mantenido dicho encuentro con la presidenta. Aclaró públicamente que la información difundida es incorrecta y solicitó formalmente la rectificación al medio de comunicación que la publicó. 3. La propuesta para regular la inteligencia artificial y las redes sociales para niños y jóvenes es un mecanismo de censura digital.
13: ¡Mentira!
12: Hasta ahora la propuesta para regular la inteligencia artificial y las redes sociales para niños y jóvenes no existe. Además, durante la conferencia matutina del 10 de julio de 2026, la presidenta Claudia Sheinbaum aclaró que el debate se fundamenta estrictamente en evidencias científicas que demuestren que el uso excesivo de pantallas provoca problemas graves en el desarrollo y formación de la niñez, por lo que el objetivo de la regulación sería salvaguardar la salud y el bienestar de los menores. 4. Carlos Loret de Mola y Raimundo Riva Palacio difundieron que el gobierno de México esconde y protege al gobernador con licencia para evitar una acción de Estados Unidos, mientras que Reforma aseguró que se opacan los reportes del caso.
13: ¡Mentira!
12: El Gabinete de Seguridad del gobierno de México desmintió que fuerzas federales custodien al gobernador con licencia de Sinaloa. También informó que es falso que fuerzas federales hayan realizado un operativo para cambiar de ubicación u ocultar al gobernador con licencia. La Secretaría de Relaciones Exteriores informó que por instrucciones de la presidenta Claudia Sheinbaum se transparentará toda la información vinculada al caso, con excepción de lo estipulado por la ley sobre los expedientes judiciales en curso, los cuales tienen carácter reservado para no vulnerar el debido proceso. 5. El gobierno de México y la FIFA confirmaron la construcción de 3 nuevos estadios para el Mundial de Fútbol 2038.
13: ¡Mentira!
12: No existe ninguna candidatura aprobada por la FIFA para que México sea sede del Mundial 2038. Las candidaturas para ese Mundial aún no se conocen, solo se han dado a conocer las sedes de los Mundiales 2030 y 2034.
11: Gracias, presidenta.
14: Muchas gracias. Buen día.

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0: Muy buenos días, gracias por sintonizarnos una vez más en el espacio informativo del día de hoy, miércoles 15 de julio del 2026. Mi nombre es Aline Muñoz y los invito a que nos sigan en nuestras redes sociales. Nos encuentran en YouTube y en Facebook como RTG Noticias y RTG Radio y Televisión. También les invito a sintonizarnos en el canal 4.1 de Televisión Abierta y en el canal número 4 de Easy. Empezamos nuestra agenda informativa con una información vial y es que habitantes del poblado de Dos Arroyos de Acapulco bloquearon desde temprana hora este miércoles la autopista del Sol en el kilómetro 30, en el kilómetro 21 a la altura del campamento de la Guardia Nacional. Los manifestantes denuncian que Caminos y Puentes Federales ha cerrado un acceso hacia su localidad que se ubicaba sobre esa vía, el cual servía como una salida de emergencia. La circulación vehicular fue desviada por un par de horas, pero a las 9:22 horas, el bloqueo fue retirado y el tránsito se restableció sobre esta vía de comunicación. Así que invitamos a toda nuestra audiencia a tomar sobre todo sus tiempos y a extremar precauciones. Y en materia educativa, la Secretaría de Educación Guerrero informó que 176.572 alumnas y alumnos concluyeron satisfactoriamente el ciclo escolar 2025-2026 en los niveles de preescolar, primaria y secundaria, de acuerdo con el corte estadístico del cierre del periodo lectivo. Del total de egresados, 169.080 corresponden al sector público y 7.492 al sector privado, quienes culminaron sus estudios en las 8 regiones de la entidad. Por nivel educativo, 54.935 estudiantes finalizaron el tercer grado de preescolar, 63.259 concluyeron la educación primaria y 58.378 terminaron la secundaria. La SEC destacó que durante el ciclo escolar 2025-2026 se brindó atención educativa a 704.364 alumnas y alumnos de educación básica en escuelas públicas y privadas. De este universo, 176.572 concluyeron el grado correspondiente y recibirán su certificado de estudios, mientras que el resto obtendrá su boleta de calificaciones. La educación es un eje fundamental para el gobierno de esa administración y es que la gobernadora Evelyn Salgado Pineda acudió a la ceremonia de clausura como madrina de generación 2023-2026 de los estudiantes de la preparatoria número 1 de la UAGRO. Mar Horacio Ramos nos tiene los detalles.
1: Al asistir como invitada especial a la ceremonia de fin de cursos de la Escuela Preparatoria Número 1 de la UAGRO de la generación 2023-2026, a la cual fue madrina, la gobernadora Evelyn Salgado Pineda destacó que la educación seguirá siendo la herramienta principal para cambiar al Estado y al mundo, por lo que auguró a egresados triunfos y éxitos profesionales.
2: Lleven siempre con orgullo el nombre de la Universidad Autónoma de Guerrero y de manera muy especial el orgullo de haber egresado de la histórica preparatoria número 1, una escuela que ocupa un lugar muy especial en la historia de Guerrero. Aquí nacieron movimientos que impulsaron una educación pública autónoma y comprometida con el desarrollo de nuestro Estado. Aquí se formaron generaciones que entendieron que la educación se transforma y que, por supuesto, ustedes también van a transformar sus vidas.
1: Ante la rectora de la UAGRO, Leticia Jiménez Zamora, del secretario de Educación, Ricardo Castillo Peña, de representantes del Poder Legislativo, así como familiares de los egresados, la gobernadora insistió que la educación se debe transformar en conocimiento, pero al servicio del pueblo. La gobernadora entregó en sus manos los documentos de graduación a egresados de esta institución. RTG Noticias, Mar Horacio Ramos.
0: Y en más información, el sector gastronómico de Taxco prevé una alta derrama económica a raíz de este verano 2026.
3: La Asociación de Restauranteros Unidos por Taxco espera que con la llegada de la temporada vacacional de verano 2026, que está a unos días de comenzar, se incremente la derrama para ellos. Espera que esta temporada sea buena porque es larga y permite que muchos turistas visiten Taxco y puedan consumir la gastronomía que se hace en el destino turístico.
4: Nosotros estamos a la espera de que comience ya el verano también, que comience la temporada de vacaciones, que este verano pueda ser también una oportunidad para seguir posicionando y recibiendo Taxco a los turistas que permanentemente ocupan y buscan a Taxco como su destino.
3: Así como también espera que se realice una buena promoción para que venga el turismo al pueblo mágico. RTG Noticias, Raimundo Ruiz.
0: Por su parte, la Secretaría de Turismo de Guerrero lanzó una campaña promocional bajo el nombre Algo Nuevo Bajo el Sol para Taxco, invitando a todos los turistas, a todos los visitantes a enamorarse de este destino turístico tan bello y este pueblo mágico.
3: A unos días de que inicie de manera oficial la temporada vacacional de verano 2026, la Secretaría de Turismo de Guerrero inició en las redes sociales con la campaña promocional Algo Nuevo Bajo el Sol para Taxco. En 47 segundos se da a conocer el contenido que tiene la ciudad de Taxco como destino turístico. También se habla de los principales lugares como atractivos turísticos que ofrece el destino Pueblo Mágico para esta temporada de vacaciones y días de asueto que comenzará el próximo miércoles.
5: Vénganse a Taxco de Alarcón porque aquí podrán disfrutar de muchas actividades y muchas sorpresas, solo en Guerrero, el hogar del sol.
3: RTG Noticias, Raimundo Ruiz.
0: Y en más información, el Fondo Nacional de Fomento al Turismo, el Fonatur, emplazó a prestadores de servicios turísticos de playa a retirar de inmediato de la franja de arena y sus accesos todos los módulos de almacenamiento de mobiliario, equipo y utensilios. De lo contrario, advirtió, serán acreedores a sanciones. Durante una reunión en la que participaron también representantes de la Secretaría del Medio Ambiente y Recursos Naturales Federal, Fonatur destacó la importancia de tener accesos de playas limpias, libres de obstáculos y en buenas condiciones para los turistas, a propósito del periodo vacacional de verano. La dependencia aclaró que el reordenamiento en la Bahía de Acapulco es parejo y se emprende sin distingos. Y a propósito de esa información de los accesos a playa, según información de la promotora y administradoras de playas de Acapulco, se tiene un padrón de 17 accesos al público a la bahía. No obstante, algunos se encuentran en rehabilitación y otros tantos se encuentran en el olvido.
6: De acuerdo con la promotora y administradora de playas en Acapulco, en este destino turístico se tiene un padrón de 17 accesos públicos a la bahía. En un recorrido realizado se pudo documentar que la mayoría de estos se encuentran en rehabilitación, pero otros en el olvido. Tal es el caso del acceso a Playa Hornos, donde se encontraron escombro, basura regada por doquier, así como pedazos de lonas y tambos de desechos que no han sido recogidos, a pesar del inicio de la temporada vacacional de verano.
7: Está bien, nomás está un poco sucio. Hay que limpiar.
5: Todavía le falta.
7: Todavía le falta un poquito, pero ya está muy agradable.
8: Oh, me ha parecido excelente. Está muy limpio. Yo, bueno, a mi parecer no he visto muy bien, pero así siempre he visto, está perfecto, la verdad.
6: En otro de los casos, la Plaza Japón se encuentra en rehabilitación, donde trabajadores de servicios turísticos han denunciado que los trabajos a cargo de una empresa contratada por Fonatur avanzan demasiado lentos. El lugar está restringido con malla, piedras, escombro y otros desechos que pueden resultar un peligro para las personas que visitan este lugar. Con imágenes de Manuel Noriega, Jesús Tirado Ledesma, RTG Noticias.
0: Y en otras noticias, vecinos de la colonia Bocamar de Acapulco, específicamente de las calles Brasil y Uruguay, se manifestaron para denunciar estas 5 fugas de agua que se reportan cercanas a esta zona, las cuales permanecen 24 horas.
9: Vecinos de las calles Brasil y Uruguay en la colonia Bocamar de Acapulco se quejaron por las 5 fugas de agua que brotan del pavimento desde diferentes puntos en esa zona. El desperdicio de líquido permanece 24 horas cuando le estandean el agua y ese problema tiene meses, pero no es visible cuando carecen del servicio.
10: No, esta fuga siempre ha estado. Cuando se hay fuga, rara la media acá, pero aquí esta últimamente esta fuga nada más.
9: A decir de los vecinos, el paso de vehículos de alto tonelaje ha fracturado el concreto y por consiguiente la tubería se rompe y eso provoca las fugas de agua.
10: Constantemente sí lo es aquí en la calle Uruguay porque pasan carros de alto tonelaje que precisamente no deben pasar. Aquí son cientos de litros de agua potable que se están desaprovechando, que se están tirando y precisamente ojalá y vean este anuncio también. Hay días que no tenemos agua y de repente viene y mire cuando viene lo que pasa. ¿sí? No es posible que carezcamos de agua, del vital líquido, para que se esté desaprovechando, ¿no? Al venir a arreglar, todos contaríamos con este vital líquido que es de primera necesidad.
9: Vecinos de la calle Brasil y Uruguay, aquí en la colonia Bocamar, ya están cansados de que constantemente tengan estas fugas de agua. Con imágenes de Jairo Méndez, informó Teresa Lubiano de Labra, RTG Noticias.
0: Bueno, y esperemos que las autoridades realmente intervengan y hagan algo al respecto, mientras otras zonas de Acapulco se encuentran en un desabasto total de agua, otras se encuentran con esas situaciones en donde, como bien lo mencionaba un ciudadano en las declaraciones, este líquido vital está siendo desperdiciado. Y en más información, recuerdan que les compartimos una nota referente a vecinos de la colonia Francisco Villa que se manifestaron sobre la avenida Cuauhtémoc a la altura del ayuntamiento para alertar sobre afectaciones del derrumbe de un predio ubicado sobre la avenida Ruiz Cortines. Bueno, el ayuntamiento de Acapulco respondió y respondió con un citatorio dejado sobre la tierra.
11: Luego de la protesta hecha por la mañana de este lunes sobre la avenida Cuauhtémoc por parte de vecinos de la colonia Francisco Villa, afectados por las obras de un predio ubicado sobre la avenida Ruiz Cortines, que está a punto de desquebrajar una parte del cerro, el ayuntamiento de Acapulco respondió de esta manera.
12: Dejaron un citatorio, es lo que nos encontramos aquí tirado, un citatorio del Jorge Molina Martínez, dirigido a Jorge Molina Martínez y Brian Molina Martínez, con domicilio en Avenida Ruiz Cortines, número 6, sector 16. Asunto, presentar licencia de construcción en la ciudad de Acapulco de Juárez. Esto fue entregado a la 1:27 del día de ayer, pero imagínese. Lo dejan, entregan el citatorio y lo dejan simplemente en el predio tirado. El que convoca es Javier Soto, quien es inspector adscrito al Departamento de Inspección de Obras. Pues el inspector nada más, no había nadie que lo recibiera, solamente vino y lo dejó aquí. Nosotros, repito, lo encontramos justamente aquí tirado.
11: Mientras tanto, los vecinos de la zona están preocupados de que se hagan más deslaves y ahí sí quién les va a apoyar en caso de tener afectaciones en sus patrimonios.
13: Ese se viene y se trae ese. Se trae, se viene. Pobre familia, pues. El error fue de ellos.
12: Pues ahí está la problemática. Obviamente los vecinos de la zona están preocupados ante posibles deslaves futuros, como ha ocurrido, sobre todo cuando hay o cuando se presentan las lluvias intensas. Justamente pues temen que esto pueda empeorar. Edwin Zárate, imágenes, RTG Noticias, Maui Ortiz.
0: Daños en 8 viviendas, el colapso de una barda perimetral, tuberías de servicio de agua potable siendo afectadas, inundaciones. Este fue el saldo de las lluvias que se vivieron en la ciudad Tecpan de Galeana.
14: Un promedio de 8 viviendas afectadas, el colapso de una barda perimetral de una escuela y tuberías al servicio de agua potable fueron afectadas por el arrastre del material sólido. Es el saldo que dejaron las lluvias recientes en la ciudad de Tecpan de Galeana. Las calles del primer cuadro de la ciudad requirieron de maquinaria pesada para su desasolve y permitir con fluidez la vialidad en la zona. Lo anterior fue revisado y confirmado por el personal de la Dirección de Gestión Integral de Riesgo y Protección Civil del municipio de Tecpan, que desplegó un operativo para evaluar afectaciones en los hogares que dejaron las recientes lluvias. Las inspecciones se desplegaron en la colonia Los Silleros y el PRI, en la cabecera municipal, para orientar y apoyar principalmente a adultos mayores, donde se evaluaron en condiciones al menos 8 viviendas que tuvieron afectaciones en el techado de lámina e inundaciones por corriente fluvial. También se revisaron las condiciones de la preparatoria 6 de la Universidad Autónoma de Guerrero, que se registró el colapso de una sección de la barda perimetral sin causar graves daños a la infraestructura escolar. En lo que respecta a los servicios, el equipo de técnicos de la Dirección de Agua Potable y Alcantarillado Municipal realizaron trabajos en la reparación del tramo colapsado por las lluvias, así como desasolve de las calles del centro de la ciudad. Se pide a la ciudadanía a estar pendientes de información oficial y no difundir rumores. Desde Tecpan de Galeana, para RTG Noticias, Francisco Magaña.
0: Y en más información, a causa de los daños que sufrió la Catedral de Santa Prisca y San Sebastián en Taxco por el sismo del 2017 y por el impacto de un rayo que afectó la torre norte de esta parroquia, continúan los trabajos de rehabilitación, los cuales se esperan que culminen a finales de julio.
3: Con mayor intensidad siguen los trabajos de la torre norte de la parroquia de Santa Prisca y San Sebastián en Taxco, derivado del sismo del 2017 y del impacto de un rayo que afectó el interior del segundo campanario en 2024. Los trabajadores ahora se encuentran en el chapitel de torre, donde realizan las intervenciones que quedaron pendientes, así como también en el interior del segundo campanario.
15: Se ha avanzado muchísimo ya la parte del curato, la parte antigua que estaba cayéndose. Ya está de pie, está muy bonita. Si Dios quiere, pronto vamos a contemplar, ¿verdad?, esas joyas de Santa Prisca, ¿verdad?, esos anexos de Santa Prisca.
3: Se espera que los trabajos concluyan en su totalidad a finales de julio de este año. RTG Noticias, Raimundo Ruiz.
0: Acompáñeme a ver las condiciones climatológicas para las próximas horas.

0: Reencarpetamiento, iluminarias y, por supuesto, pintada de guarnición son algunos de los elementos que conforman esta estrategia que el presidente de los restauranteros de Bonfil, Armando Jiménez Anaya, reconoció al secretario de Turismo, Simón Quiñones, y el compromiso, sobre todo, para mejorar la playa Bonfil. Teresa Lubiano de Labra nos tiene los detalles.
1: Con el apoyo de la gobernadora del estado, Evelyn Salgado Pineda, se lleva a cabo el reencarpetamiento del bulevar a Playa Bonfil. El presidente de los restauranteros, Armando Jiménez Anaya, también reconoció al secretario de Turismo, Simón Quiñones, la gestión ante el gobierno del estado para mejorar las condiciones de ese barrio mágico.
2: No solo el reencarpetamiento que está haciendo, sino toda una estrategia que está desarrollando para que el destino de Playa Bonfil se vea hermoso. No solo el reencarpetamiento, sino luminarias, pintadas de guarnición, algo que se vea muy hermoso y atractivo para este lado de Diamante. Viene un tramo casi de 12 kilómetros que empieza del Chedraui, Mundo Imperial, hasta el monumento a Vicente Guerrero.
1: Dijo que el plan de desarrollo vendrá a mejorar la imagen de Playa Bonfil para recibir a los turistas que llegarán esta temporada de vacaciones de verano.
2: Sí, hay más planes que Simón nos está guardando y nos dice que hay planes a futuro para desarrollar a Playa Bonfil como lo que es un barrio mágico en cuanto a pintura, pavimentación de algunas calles que casi faltan por terminar y la limpieza total que tengamos en Playa Bonfil, que de hecho normalmente nosotros nos encargamos de la limpieza de Playa Bonfil.
1: Con imágenes de Manuel Noriega, informó Teresa Lubiano de Labra, RTG Noticias.
0: La inteligencia artificial, la tan famosa y sonada IA, ya está transformando la manera en la cual creamos, editamos y consumimos imágenes. Para algunas personas eso representa una oportunidad para estimular la creatividad de las personas, pero para otras es un problema. ¿Cuál es el futuro de la fotografía en la era de la inteligencia artificial? Acompáñame a ver este reportaje de nuestro compañero Manuel Díaz.

0: La llegada invasiva de la revolución tecnológica propició cambios drásticos en la fotografía, al igual que en la radio y en la televisión, lo que ocasionó el desplome de la audiencia en la radio, reducida a trabajos básicos como podcasts y transmisiones musicales que solo son escuchados por automovilistas principalmente, mientras que la televisión se ha dedicado a compartir sus transmisiones en las redes sociales y haciendo trabajos especiales con adaptaciones para la red social. Con las primeras bases de la inteligencia artificial en 1943 y su conceptualización en 1956, la fotografía no quedó ajena de los cambios. Algunos buenos que permiten el perfeccionamiento de los trabajos con mayor calidad y otros que promueven la competencia desleal, el plagio, así como la falta de creatividad. Para el fotógrafo profesional Eduardo Estrada Medina, la fotografía es un momento de emociones que quedan plasmados en una impresión.
1: La fotografía en sí es una inspiración que nace de uno mismo. Tienes que tener también los momentos adecuados para poder tomar una fotografía. No simplemente todo lo hace la cámara, lo hace uno mismo desde el enfoque personal, y ese enfoque se le da hacia la fotografía mediante la cámara. Ha cambiado mucho últimamente el enfoque de la fotografía con esto de las nuevas inteligencias artificiales y el manejo de la era digital. Hemos tenido ese pequeño contraste porque nosotros, como en el ámbito de la fotografía, trabajamos con el corazón y con la pasión, y de una manera u otra, de la noche a la mañana, la inteligencia artificial nos cambia todo eso, nos parte ahí. ¿Por qué? Porque simplemente tú tecleas en el sistema que estás usando y automáticamente te regala o te da lo que es una imagen con la cual nosotros, días atrás o semanas posteriores, pudimos haber trabajado en ella.
0: Lilian Tinoco, quien comenzó su carrera profesional como fotógrafa, capturando imágenes del fondo marino en eventos sociales y conciertos, nos dice que la fotografía atraviesa por un cambio más al que no le debemos temerle.
2: Pues justo como en este momento con la inteligencia artificial, creo que es el mismo, tal vez incluso hasta temor, que hubo en el momento que este cambio de la era análoga a lo digital, que a mí me tocó aprender fotografía con estas cámaras con rollo, revelar mis fotos.
0: Por su parte, Irving Vázquez Bautista, quien se dedica a la fotografía profesional, nos reitera que, como todo cambio, hay que capacitarnos y adaptarnos para ser competitivos.
3: Creo que es parte de una evolución como en todo. Lo principal es adaptarnos. Las redes sociales, siento o pienso que nos han ayudado mucho a que nuestro trabajo llegue a mucha más gente. Igual en el tema de las fotos digitales, pues nos hace como que más rápido, ¿sabes? Ahorita la vida ya es rápido, todo rápido en los medios, fotografías, allá. Ya no es como antes, que mandabas a revelar tu foto y tardaba, no sé, unos 4 o 5 días en ver los resultados.
0: ¿Pero qué es la inteligencia artificial para la fotografía? La inteligencia artificial se refiere a la capacidad de las máquinas para realizar tareas que normalmente requieren inteligencia humana. En el contexto de la fotografía, esto incluye la creación, edición y mejora de imágenes, una serie de herramientas que utilizan algoritmos avanzados para generar imágenes realistas a partir de simples descripciones conocidas como prompts, que son técnicas de trabajo. Esto ha abierto un mundo de posibilidades para la creación de contenido visual sin la necesidad de una cámara o habilidades fotográficas avanzadas. Informó para RTG Noticias Manuel Díaz Valderas.
4: Y en más información, este 26 de julio, en punto de las 6 de la mañana, la Universidad Interamericana para el Desarrollo UNID Acapulco realizará la primera edición de la carrera Unidos por una Causa, la cual tiene como propósito principal apoyar a la Asociación Mexicana de Ayuda a Niños con Cáncer, AMANC, y promover la responsabilidad social, la solidaridad y la participación ciudadana. La inscripción es gratuita y la institución invita a las y los participantes a realizar una donación en especie como alimentos no perecederos, productos de la canasta básica, artículos de higiene personal, artículos para el hogar, utensilios de cocina, jabón líquido, en barra o en polvo, ropa limpia y en buen estado, sábanas, cobijas y toallas, Pediasure, Ensure y por supuesto también sueros orales. La carrera tendrá su recorrido en la costera Miguel Alemán, saliendo de la UNID con dirección al Asta Bandera y como meta la UNID. Con esta actividad, dicha institución se solidariza

0: De Seguridad Pública, Guerrero ha logrado disminuir un 59% en promedio de homicidios dolosos diarios en el periodo de septiembre de 2024 a junio del 2026.
1: Guerrero ha logrado una disminución del 59% en el promedio de homicidios dolosos diarios de septiembre de 2024 a junio de 2026, reportó Marcela Figueroa Franco, titular del Secretariado Ejecutivo del Sistema Nacional de Seguridad Pública. Tan solo el mes pasado, agregó la funcionaria federal, la incidencia diaria de ese delito fue de 2.7 casos.
2: Guerrero ha sido una de las entidades prioritarias durante esta administración en diversos ámbitos, donde las acciones coordinadas entre el gobierno de México y el gobierno estatal han permitido la detención de generadores de violencia y la desarticulación de estructuras criminales. Como resultado de esto, al comparar octubre de 2024 con junio de 2026, el promedio diario de homicidios dolosos disminuyó en un 59% en esta entidad.
1: Durante la conferencia matutina de Palacio Nacional se informó también que Guerrero pasó al lugar 14 nacional sobre incidencia diaria de homicidios dolosos entre el primer semestre de 2025 y el primer semestre de 2026, con una reducción del 33.1%, reflejando una mejora sostenida en los indicadores de seguridad. De acuerdo con las cifras presentadas durante el primer semestre de 2026, la entidad se ubicó en el sexto lugar nacional por número de homicidios dolosos, concentrando el 5.6% del total nacional con 500 casos, manteniendo al mismo tiempo una tendencia constante a la baja en el promedio diario. Para RTG Noticias, informó Valeria Juárez.
0: Recuerde esa información que le habíamos proporcionado sobre la creación de un micrositio dedicado a la identificación humana por parte de la Fiscalía General del Estado. Bueno, pues este micrositio ya empezó a dar resultados y es que se logró determinar la identidad de dos personas. Mar Horacio Ramos nos tiene la información completa.
3: La Fiscalía General del Estado de Guerrero informó que como resultado de la implementación del micrositio de identificación humana, se logró determinar la identidad y restitución digna de Hermenegildo N. y William N. a sus familiares, quienes habían sido reportados como desaparecidos en los municipios de Tixla, Guerrero y Acapulco de Juárez. La identificación fue posible mediante los procesos técnicos científicos realizados por personal especializado de la Coordinación General de los Servicios Periciales a través del Área de Identificación Humana y del Área de Reconciliación de Información. Una vez concluidos los procesos de identificación, la Fiscalía llevó a cabo la notificación y entrega de los cuerpos mediante la aplicación del protocolo de entrega digna, garantizando procedimientos basados en los principios de dignidad, respeto y trato humanitario. Durante este proceso, las familias recibieron acompañamiento institucional y atención integral por parte de personal especializado. Este resultado representa un avance en el fortalecimiento de los mecanismos de identificación humana y demuestra la utilidad del micrositio de identificación humana como una herramienta que contribuye a la restitución digna de personas con sus familias. RTG Noticias, Mar Horacio Ramos.
0: Y en más información, en diversas acciones operativas, el grupo coordinado conformado por las fuerzas federales, policía estatal, fiscalías y fuerza armada, se logró la detención de al menos 4 sujetos señalados por diversos delitos en diferentes puntos de la entidad. En un primer hecho, durante los recorridos de prevención realizados por la base de operaciones interinstitucionales en la localidad de Cerro Gordo, municipio de Taxco, fueron detenidos 2 masculinos en posesión de hierba verde con características propias a la marihuana. En una segunda acción, elementos de la policía estatal detuvieron a un masculino durante los recorridos preventivos en la colonia Progreso tras localizarle diversas dosis de probable marihuana. En esas acciones operativas fueron detenidas 4 personas, asegurando 532 gramos de probable marihuana y 39 bolsitas con la misma droga, además de un vehículo con reporte de robo. De esta manera, llegamos al final de este espacio informativo. Un placer haberlos acompañado. Les recuerdo y los invito de igual forma a sintonizarnos en punto de las 2 de la tarde en el espacio de nuestro compañero Irving Ávila, en punto de las 8 de la noche con Manuel Díaz Valderas. Mi nombre es Eli Muñoz y nos vemos en la siguiente edición.

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6: Eloy Solano López es un músico nacido en la comunidad mixteca de Rancho Viejo, municipio de Tlacochislahuaca, Guerrero. Desde niño mostró interés por la música, siendo autodidacta, pues aprendió a cantar y a tocar la guitarra por cuenta propia. Solano López siempre soñó con crear su propio grupo musical, pero para lograrlo el camino aún era largo. A los 15 años de edad lo invitaron a formar parte del grupo Acción Musical, que fue el primer grupo de su comunidad con integrantes del mismo poblado, con quienes empezó a salir a los pueblos vecinos a tocar y promocionar el grupo recién formado. Sin embargo, el músico Eloy Solano pronto mostraría otras habilidades artísticas. Fue en una presentación en la comunidad de Santa Cruz Yucucani, donde un amigo le pide que le componga una canción. Solano acepta y la titula El Amigo de Santa Cruz Yucucani, la cual fue todo un éxito, siendo una de sus primeras composiciones. Al poco tiempo, Solano López toma una de las decisiones más importantes de su vida. Decide salirse del grupo para irse a trabajar a Estados Unidos en busca de una mejor vida, pero a pesar de todo, nunca se rindió y siguió luchando por sus sueños. Después de permanecer 3 años lejos de su tierra, Eloy Solano regresa para casarse y formar una familia, por lo que estando ya en México, decide formar su propio grupo al que le pone por nombre Sol Musical, con quien compuso varias canciones que fueron todo un éxito. Desafortunadamente no duraría, pues los integrantes deciden dejar el grupo para también emprender el sueño americano. Años más tarde, Felipe Evaristo lo invita a unirse al grupo defensivo de Guerrero como vocalista principal, propuesta que acepta e integra a uno de sus hijos al que ya le había enseñado a tocar. No obstante, por desinterés del dueño de la agrupación, después de 7 años terminaron separándose. Teniendo siempre presente el sueño de formar su propio grupo musical y con la experiencia adquirida, Solano López decide crear un grupo 100% familiar, integrado por sus hijos, quienes ya habían crecido y sabían tocar diferentes instrumentos, por lo que decide nombrarlo Los Junior Solano, siendo el vocalista, compositor y director musical, y uno de los precursores de la música mixteca, dejando un legado musical en cada una de sus composiciones, pues hoy en día son las más sonadas de la región mixteca. Eloy Solano López es un ejemplo de que el que persevera alcanza. Por ello, forma parte de los personajes de mi tierra. En la voz, Kimberly Carmona, RTG Ometepec.
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2: Únicamente 4 minutos y las 12 del día. Después de una interpretación más, haremos el corte promocional correspondiente y volvemos con Vámonos pa' Costa Chica. Recuerda, es miércoles de Vámonos pa' Costa Chica. 4 minutos y las 12 del día.

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Hola, ¿cómo están, amigos del Sistema de Radio y Televisión de Guerrero? Bienvenidos sean a su programa Vámonos pa' Costa Chica. Les saludo con el cariño de siempre, soy Sandra Luz López, y vayan preparándose para disfrutar de la música, la historia y la cultura de esta bella región costeña. Saludo a quienes nos escuchan en Acapulco, Zihuatanejo, Chilpancingo, Zumpango y Ometepec. Y bueno, en todo el mundo a través de nuestra plataforma digital. Arrancamos con nuestro programa con la segunda parte de la cápsula de Las Chicatanas, una investigación del licenciado Jaime López Jiménez, publicada en su página Costa Chica Nuestra. Escuchemos muy atentos y regreso con ustedes.

0: para que escuchemos la segunda parte del reportaje de las chicatanas.
1: ¡Oh! ¿De veras que hoy, chamaquita?
0: Sí, pues, tío Juancho. ¿Quién ahí habíamos quedado?
1: Sí, sí, pásale. Guapone a salas, chicatana. No creas que se me olvidó.
0: Ah, ya vi, ya vi. Pues ahora sí, súbale a la radio.

El vuelo nupcial se da una vez que las reinas vírgenes y los zánganos están listos. Salen en nube de sus nidos, hormigueros o colonias por la noche y regresan justo antes del amanecer. Es entonces cuando son colectadas para su uso culinario, coincidiendo este ritual con épocas lluviosas que favorecen la humedad y la friabilidad del suelo en la zona de apareamiento. Y, ya que la reina es copulada, esta recibe hasta 130 millones de espermatozoides y puede poner o colocar entre 3 y 5 mil huevos diarios. Después del vuelo nupcial, la reina llega al suelo y se rompen las alas con las mandíbulas o contra el suelo. Los músculos de las alas le servirán como reserva alimenticia durante 4 meses. Luego utiliza algún hormiguero o perfora el suelo y construye una pequeña cámara de 15 centímetros de la superficie. Tapa la entrada y expulsa por la boca el trozo de micelio del hongo, llamado Atamices bromatificus, que trae del nido de la madre en la cavidad infrabucal, el cual activa o abona con sus excrementos y saliva. Empieza a depositar 2 tipos de huevos, unos que darán origen a las primeras hormigas y otros para alimentarse. Eventualmente, la reina sale y cosecha material vegetal para incrementar el cultivo de hongo y su sustento, ya que inicialmente emergen pequeñas hormigas que ayudan en el cuidado del hongo y de la reina. Y luego surgen las exploradoras y cortadoras, que se encargan de estas y otras labores. Con información del licenciado Jaime López Jiménez, excronista de Ometepec, en la voz Kenia Guillén, RTG Ometepec.

0: ¿Qué tal estuvieron las chicas?
1: ¿Cuáles chicas, tío Juancho?
0: Las chicatanas, chamaquita.
1: ¡Ah! Brincos diera con las chicas, mi tío Juancho.

Agradezco a mi compañera Kenia Guillén, quien da voz a estas interesantes cápsulas. Y bueno, ahí también escuchamos a los costeñitos, a Manuel Santiago, mejor conocido como Copo, y a la niña Sara Victoria. ¿Qué les parece si vamos a una pausa musical? Pero no le cambie, porque volvemos con más de Vámonos pa' Costa Chica.

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16: Estamos de regreso en tu programa. 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

0: y nos vamos hasta la comunidad de Cochoapa, Guerrero, municipio de Ometepec, porque de ahí es originario nuestro personaje de mi tierra. Miren, les voy a dar algunas pistas. Para empezar, es músico. Y para terminar, formó parte de una de las agrupaciones más importantes de la Costa Chica. ¿Ya saben de quién les hablo? Sí, el hijo predilecto de Cochoapa Guerrero, Marcelino Nicolás. Escuchemos su semblanza.
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3: Marcelino Nicolás López es un reconocido músico originario de la comunidad de Cochoapa, perteneciente al municipio de Ometepec, Guerrero. Nació en febrero del año 1977. Fue un niño que creció en el campo cultivando y preparando tierras de siembra. Cuando Marcelino tenía 17 años, fallece su padre, razón por la que tuvo que hacerse cargo de su madre y sus hermanos menores. Nicolás López cursó solamente la educación primaria. Con el tiempo, descubrió un gran talento, pues la música corría por sus venas, heredando de su padre ese talento. De muy joven, Marcelino comenzó a asistir a los ensayos de la danza de la conquista de su natal Cochoapa, donde veía a los músicos tocar. Ahí le nació el gusto por la música y soñaba en un día tocar como ellos. Los músicos se dieron cuenta de que Marcelino Nicolás tenía muchas ganas de aprender y así le dieron la oportunidad de aprender con una trompeta prestada, con la cual aprendió muy rápido. Fue así que lo descubre su primo Raimundo Nicolás Pérez de la banda Los Nicolás, con quienes se inicia en la música. Más tarde su primo Epifanio Santiago Nicolás lo invita a trabajar con Banda Guerrero. Al ver que Marcelino era muy bueno con la trompeta, surgieron más invitaciones. El señor Mario Hernández también lo invita a formar parte de la banda San Antonio de Ometepec Guerrero. Pero llegó a su vida una invitación que lo cambiaría todo. Don Ignacio Magallón Herrera, fundador del grupo Los Magallones, lo cita en su domicilio en la ciudad de Acapulco para audicionar, logrando ingresar a una de las mejores agrupaciones de todos los tiempos. Y fue un mes de abril del año 2000 en el poblado de Tuncingo cuando Marcelino Nicolás López tocó por primera vez al lado de Ignacio Magallón, y ahí comienza su trayectoria con los famosos Magallones. Desafortunadamente, al poco tiempo, fallece don Nacho Magallón en enero del 2002 y Marcelino vuelve a quedarse como aquel joven huérfano que no sabía a dónde ir. Sin embargo, a iniciativa de Tony Magallón, Fidencio Magallón y el propio Luis Enrique Adame Villanueva, retoman el grupo, grabando un disco como homenaje a los Magallones. Fue así que Marcelino Nicolás se da a conocer como trompetista de los Magallones, sintiéndose afortunado y profundamente agradecido con la familia Magallón, especialmente con Ignacio y sus hijos los Magallones. La leyenda continúa por darle la oportunidad de pertenecer a una agrupación tan famosa y de la cual formó parte por muchos años. Hoy Marcelino Nicolás López es considerado el hijo predilecto de Cochoapa y un verdadero personaje de mi tierra. En la voz, Kimberly Carmona, RTG Ometepec.
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0: ¿Qué les pareció nuestro personaje de mi tierra? Merecido reconocimiento a Marcelino Nicolás, un orgullo no solo de Cochoapa, de la Costa Chica y el estado de Guerrero. Amigos, vamos a una pausa, pero enseguida volvemos a ¡Vámonos pa' Costa Chica!

0: 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Pausa y volvemos.
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0: Para continuar, amigos de RTG, vamos a conocer una receta más en la sección El Fogón Costeño. Y para eso, Yesenia Solano ya está lista para hablarnos de la preparación del frijol molido. Tomen nota, mis queridos amigos, y acompáñenme a escuchar esta rica receta.
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2: Hola, amigos del Fogón Costeño. Les traigo uno de los platillos típicos, más sencillos y delicioso de nuestra región, y es el frijol molido. Para comenzar, necesitamos los siguientes ingredientes: frijol, agua, sal, hierba santa, chile piquín. Miren, para preparar el frijol molido, primeramente se asa el frijol en el comal, donde cuidadosamente lo asaremos con poco fuego para que no se queme y no se amargue. Después de tener el frijol asado, lo dejamos 5 minutos en un recipiente para que se enfríe y poderlo moler, ya sea en una licuadora, y para quien tiene metate lo puede hacer en él. Se repasa varias veces para obtener un polvo fino. Teniendo ya el polvo licuado o molido, colocamos una olla a fuego bajo con poco de agua o dependiendo de cuánta cantidad queremos preparar. Después de 5 minutos ya caliente el agua, se le agrega el frijol molido y se deja hervir otros 3 minutos con sal al gusto, sin dejar de menearlo. Y le agregamos una hoja de hierba santa para darle sabor y olor. Dejamos hervir 10 minutos sin dejar de menearlo para que no se pegue. Después de los 10 minutos está listo para servir, y al último le ponemos un poco de chile piquín al gusto y ya podemos disfrutar este delicioso platillo típico. ¡Buen provecho!
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0: Esto fue El Fogón Costeño. ¿Qué les pareció este platillo típico de la Costa Chica? El frijol molido, una verdadera delicia. Nos vamos con música, pero regresamos a Vámonos pa' Costa Chica.

0: Es momento de una breve pausa y regresamos con más del programa Vámonos pa' Costa Chica.
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0: 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Estamos de regreso.

¿Cómo se le están pasando, amigos de RTG? Para continuar con nuestro programa, vamos a escuchar una hermosa poesía de la autoría del licenciado Juan Alarcón Abarca, Que en Gloria Esté, interpretada por una talentosa ometepequense, la joven Aileen Añorbe Morales. Escuchemos la poesía titulada Ometepec y Chilpancingo, Cuna y Destino, aquí en Vámonos pa' Costa Chica.

0: Sarita, ¿pa' querer que te prenda una poesía? ¿Pa' que la diga? Ahora, el aniversario del pueblo.
1: Ora, ora, ora, tío Juancho. ¿Y yo por qué?
0: Porque toda tu familia ha declamado.
1: Está bien, deme una poesía. ¿Cuál va a ser, tío Juancho?
0: Ometepe y Chilpancingo, cuna y destino. Escucha, chamaquita.

En el ambiente tropical fraterno, tierra fecunda, fuente de esperanzas, vi la luz que ilumina mis recuerdos y el primer manantial de la enseñanza. Fue el primer beso de una madre santa y el pristino dolor de un padre muerto, la primera experiencia que se alcanza con solo advenir a tu universo. Es el cosmos con todos sus secretos y el microcosmos con su sangre nueva que lleva a contemplar bajo tu cielo la belleza que guardan las estrellas. Y así, por los caminos de esta tierra que es belleza en su forma y contenido, al soplo del paisaje y de la selva, el hombre forjó al hombre en su destino. Nací y crecí junto al fuego y al acero, como Heráclito pienso que es la vida, pues del fuego y calor estamos hechos y el movimiento es fuerza que motiva. Nací en Ometepec, tierra que llevo en la sangre vital, en cuerpo y mente. Vibra dentro de mí el amor costeño y costeño he de ser hasta la muerte. Chilpancingo es un terruño que amo dentro de mi república juarista. Es como mi otra tierra y es mi ámbito en la idea liberal tan combatida. Y siento a Ometepec, cuna y destino, y quiero a Chilpancingo, cielo y canto. El primero me brindó el beso tierno y el segundo, la magia de sus brazos. Desde este Chilpancingo del civismo, que ha sido de la patria fiel reducto, hoy con mis inquietudes, yo te digo que serás un emporio en el futuro. Dentro de mí te llevo encadenada cementera de música y de verbo, fuente de inspiración que sublimiza el circundante mundo de los sueños. En Talapa están vivos mis recuerdos de los años más bellos de la vida, donde además de tu amor y tradiciones, sentí el cálido sol de tu sonrisa. García Jiménez es tu poeta grande que interpretó del indio el sentimiento y proyectó en su lírico mensaje la poesía del amor que lleva el pueblo. En ti, Álvaro Carrillo es serenata y eres de los Ramírez sentimiento. Con estrellas formaron tus guirnaldas y te hicieron collares en sus versos. Rubén Mora, también en canto criollo, resalta tu belleza soñadora porque eres del amor rico tesoro, pues como una mujer eres preciosa. Y ahí estás espacio, territorio y tiempo, pueblo feliz del vals y la chilena, con bella forma, contenido y canto, con el virtual romance en tus cadencias. La Guadalupe, Santa Cruz, la Untana, hacia el Carmen y la Ermita Extraño, el Tanque y San José como Cochuapa y el barrio de la iglesia también amo. Mi sentimiento es canto, fe y reclamo, pues quiero para mi tierra su progreso. Mi cívico fervor de ciudadano se hace firme reclamo con el verso. Ometepec, mi tierra, mi universo. Chilpancingo, la patria en mis acciones, amores libres, y a los dos confieso mi amor, mi libertad, mis emociones. Ahora vuelvo a cantar sin los prejuicios que da una sociedad aprisionada. Son los nuevos valores y principios que sustentan mis ansias libertarias. Tierra del corazón, alma y espíritu, hermosa geografía de mi reencuentro, filigrana que forja el artificio y el mensaje de mi sentimiento. En el sitio en que estoy gira tu cuerpo, siento tu vientre y tu calor supremo. Como yo soy pedazo de universo, tú eres rincón espléndido de México.

0: Oiga, tío Juancho,
1: está bien bonita esa poesía. Ya me la quiero aprender.
2: Yo sabía que te iba a gustar, si ya lo llevas en la sangre. Porque lo que se hereda no se hurta, mija.
0: ¿Cuál huerta, tío Juancho?
2: ¡Ora huerta! ¡Hurta! Ten la poesía, para que ya te la aprenda.
0: Ya me la voy a aprender. Le voy a cobrar barato.
2: ¿Qué? En mis tiempos, todo era amor al arte.
0: Usted lo ha dicho, tío Juanchito, en sus tiempos.

Y con esta bonita poesía nos despedimos, queridos amigos del Sistema de Radio y Televisión de Guerrero. Muchas gracias por habernos acompañado en este espacio. Asimismo, agradezco al equipo de colaboradores que participan en Vámonos pa' Costa Chica, a los costeñitos Mari Montes, Manuel Santiago y a la niña Sara Victoria. A nuestra gerente Gaby Carmona Astudillo, a Yesenia Solano, Kimberly Carmona, Obdulia Morales, Zenén Solano y a la productora

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0: 1:05, ya estamos en este día, miércoles, mitad de semana, mañana todo mundo se va de vacaciones, hasta en esa emisora se van de vacaciones y regresan hasta agosto. Y nosotros nos quedamos laborando en esas vacaciones para llevarles la programación correspondiente y lo que es Región Costa Chica Mía. Vamos a continuar con la programación. Después de que estuvo Seren con ustedes, vamos a llevarles esa programación de Región Costa Chica Mía. Y empezamos con buenos temas: La Tortuguita de los hermanos Arismendi, Chilena Huajintepec, y con el dueto Los Bohemios, y más adelantito Cacahuatepec, Oaxaca, con el dueto Blanco y Negro. Disfruten esos temas, gracias por sintonizarnos. Teléfono de cabina 741-412-0642.
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0: Ahora con 20 minutos y vamos con el bloque de corridos y tenemos ya listo el tema del comandante Choto con Raza Costeña. Por otro lado, Álvaro Monterrubio con Antonio Lubiano y el corrido de Fernando Cortés con los Donis de Guerrero. Es la 1:21. Recuerda que estamos a mitad de semana y a mitad de mes. Estamos ya en el mes de julio rumbo al mes de agosto. Y los días pasan. Dentro de 10 días estaremos con los festejos de Santiago Apóstol, a las octavas y las quinceavas. Y bueno, puro festejo. Es la 1:21.
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0: 1:37 y continuamos con otro bloque más temas de la región, y tenemos ya el tema de la Carmela con Álvaro Monterrubio, también la Hierbabuena con la Furia Oaxaqueña, y por otro lado mi Chilena Caliente con Organización Explosión Musical. Disfruten de esa programación, recuerden que es la música que nos gusta, la música de nuestra región, la música que escucharon nuestros abuelos, nuestros bisabuelos, y bueno, y que seguimos escuchando, y que en las festividades que ya se aproximan, seguro por ahí estarán escuchando alguno de esos temas, para que ustedes pues empiecen a matar cucarachas, ¿no? Como se dice, ¿no? De que pues empiezan a tortear el piso, que bueno, que las chilenas resuenen en ese Santiago Apóstol. Es 1:38.
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0: La 1:54 y cerramos con esas dos chilenas, la nopalteca con la banda chileña y la cruceñita con la banda La Guadalupe. Pásenla bien, disfruten de esta tarde y sigan en sintonía de RTG Ometepec.
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0: Miércoles 15 de julio de 2026 y esta es la información aquí en RTG Noticias, edición vespertina. Estamos totalmente en vivo, 2:01 p.m. Gracias por seguirnos en el 4.1 de Televisión Abierta y en el 4 de Total Play para el puerto de Acapulco. También está el FM en radio 97.7. Gracias por escucharnos. A la gente que nos sigue en otras partes del estado a través de la radio, agradecemos su preferencia. Estamos en YouTube, estamos en Facebook con la transmisión en vivo para que nos ayude a compartir. Arrancamos el programa hablando sobre este bloqueo mañanero que se presentó en la autopista del Sol. Los detalles es que son habitantes del poblado Dos Arroyos de aquí de Acapulco. Ellos estuvieron manifestándose con este bloqueo, como le digo, desde temprana hora. Fue ahí en la autopista del Sol, a la altura del kilómetro 21, específicamente en la zona del campamento de la Guardia Nacional. Las personas que protestaron denuncian lo siguiente: que Caminos y Puentes Federales, CAPUFE, ha cerrado un acceso hacia su localidad que se ubica sobre esa vía, el cual servía como una salida de emergencia. La circulación vehicular fue desviada por un par de horas, pues hacia donde se podía, que en este caso era la carretera federal México-Acapulco. A eso de las 9:22 p.m, el bloqueo finalmente fue retirado y el tránsito se restableció sobre esta importantísima vía de comunicación. Lo que dicen ellos es que CAPUFE entonces le cerró el acceso que sale del pueblo a la autopista del Sol y que lo usan ellos para un tema de emergencias, ¿no? Para poder llegar a los hospitales en caso de algún paciente que lo requiera. Y bueno, fue cerrado. En muchas ocasiones se toma este tema de cerrar estos accesos de los pueblos hacia la autopista, pues para evitar temas de inseguridad también, ¿no? Temas relativos a asaltos o a cualquier situación que pudiera ser complicada. En fin, veremos qué pasa. Ya las autoridades están dialogando con ellos. CAPUFE por un lado lo cierra, por el otro lado, dicen ellos, lo ocupamos porque es nuestra vía de emergencia, vía rápida de salida de Dos Arroyos. En fin, estaremos pendiente de eso. Vamos a el asunto de Protección Civil en la avenida Ruiz Cortines, junto al Colegio de Bachilleres. Dejaron un citatorio a los dueños de este, pues que es una construcción particular que lo que ha hecho es desgajar el cerro. No se hizo ahí un muro de contención correctamente, no se hizo una obra de mitigación de daños y está provocando que las viviendas prácticamente estén en el voladero. La cosa aquí que llama la atención es el punto donde dejaron el citatorio. Mire nada más.
1: Luego de la protesta hecha por la mañana de este lunes sobre la avenida Cuauhtémoc por parte de vecinos de la colonia Francisco Villa, afectados por las obras de un predio ubicado sobre la avenida Ruiz Cortines que está a punto de desquebrajar una parte del cerro, el ayuntamiento de Acapulco respondió de esta manera.
2: Dejaron un citatorio, es lo que nos encontramos aquí tirado, un citatorio del Jorge Molina Martínez, dirigido a Jorge Molina Martínez y Brian Molina Martínez, con domicilio en Avenida Ruiz Cortines, número 6, sector 16. Asunto: presentar licencia de construcción en la ciudad de Acapulco de Juárez. Esto fue entregado a la 1:27 del día de ayer, pero imagínese. Lo dejan, entregan el citatorio y lo dejan simplemente en el predio tirado. El que convoca es Javier Soto, quien es inspector adscrito al Departamento de Inspección de Obras. Pues el inspector nada más, no había nadie que lo recibiera, solamente vino y lo dejó aquí. Nosotros, repito, lo encontramos justamente aquí tirado.
1: Mientras tanto, los vecinos de la zona están preocupados de que se hagan más deslaves y ahí sí quién les va a apoyar en caso de tener afectaciones en sus patrimonios.
3: Ese se viene y se trae ese. Se viene. Pobre familia, pues. El error fue de ellos.
2: Pues ahí está la problemática. Obviamente los vecinos de la zona están preocupados ante posibles deslaves futuros, como ha ocurrido sobre todo cuando hay o cuando se presentan las lluvias intensas. Justamente pues temen que esto pueda empeorar. Edwin Zárate, imágenes RTG Noticias, Maui Ortiz.
0: El gobierno estatal, a través del subsecretario de Desarrollo Político y Social, Francisco Rodríguez Cisneros, sobre este tema, sostuvo una reunión con los habitantes de ahí, de la Pancho Villa de Acapulco. Los inconformes expusieron la preocupación que tienen por esta obra de excavación que está afectando la estabilidad de la zona y que ya pone en peligro a las viviendas y a los ciudadanos. Durante la reunión, Francisco Rodríguez Cisneros escuchó los planteamientos de las familias. Les reiteró que el gobierno de Evelyn Salgado mantendrá el acompañamiento institucional para facilitar la atención del caso por parte de las instancias competentes, privilegiando la seguridad de la población. Como resultado de esta reunión, el gobierno estatal acordó entonces que dará seguimiento a las peticiones y tratará de que atiendan esto de manera oportuna, de que se le brinde certeza a las familias. Pues ya le entró gobierno del estado, pero es un tema propiamente de los permisos y de obras públicas. Usted recordará el mismo problema el año pasado, que se colocaron algunas lonas ahí temporalmente mientras pasaba la temporada de lluvias para evitar más desgajamientos. Sin embargo, después vino la obra ya por parte de los particulares, pero lo que hicieron pues fue poner un poquito de malla, echarle cemento, y obviamente eso no resistió. Las viviendas se construyeron ahí cuando había un cerro, ¿no? Pero a consecuencia de este desgajamiento que comenzó a hacer un particular para poder ocupar este lote, pues que seguramente le corresponde el lote, ¿no? Empezó a trabajar, se vino desgajando el cerro y también las lluvias contribuyeron. En fin, la cosa es que ya hay familias que tienen su patrimonio en vilo y la notificación en el suelo, ¿no? Si ahí se las fueron a dejar, va a llover y se va a mojar, pero dice la autoridad, nosotros ya le avisamos a estas personas. En fin, un tema delicado, estaremos al pendiente. Vamos ahora a la calle Juan de la Cosa, otra obra, en este caso es una obra de gobierno, no es de un particular, una obra que promete que va a solucionar el tema de la inundación en la calle Juan de la Cosa, inundación cuando hay lluvias, inundación cuando se sale el mar, y nos enlazamos con Hugo Sandoval, ya está listo, calle Juan de la Cosa. ¿Qué nos tienes, Hugo, sobre esta obra? Y viene todo a raíz de lo que pasó el domingo, nada más para el contexto. El domingo hubo una inundación, subió el agua a un nivel en el que no estamos acostumbrados, a consecuencia, dicen, de ese taponamiento que está ahí, porque los trabajos de la obra no han concluido. Hugo, adelante.
4: Hola, ¿qué tal, amigos de Radio y Televisión de Guerrero? Buenas tardes. En esta ocasión nos encontramos sobre Costera Miguel Alemán, esquina con calle Juan de la Cosa, donde se llevan los trabajos de remodelación de esta vialidad. Como podemos ver, ahí está una máquina trabajando, viene saliendo una camioneta. Es una obra a cargo de la empresa Cruz Grande Construcciones. La descripción de los trabajos es remediación y preservación de la playa denominada El Morro, con una inversión de 26.766.000 pesos, beneficiando a 3.495 habitantes. Lo que nos llamó la atención aquí dice fecha de inicio y terminación. Inició el 22 de noviembre del 2025 y la lona dice que sería entregada el 31 de diciembre del 2025. Ya estamos en el mes de julio de 2026, 7 meses después de la culminación que tenía pactada esta constructora, y siguen trabajando. Hemos buscado al secretario de Obras Públicas del municipio, a Vladimir, hemos buscado también aquí al encargado de la obra y ninguno nos atiende, no nos dan el porcentaje de avance que lleva actualmente el proceso de los trabajos aquí en este acceso de la playa El Morro. Con esta información regresamos al estudio. Muy buena tarde.
0: Gracias a Hugo Sandoval. Pues habrá que ver qué ¿qué nos ofrecen cuando se logre terminar esa obra y si le logran ganar a la naturaleza? Lo platicamos esta semana aquí. Si usted es de Acapulco, sabe que ahí de por sí se inunda, ¿no? Porque es la parte más bajita de la costera y cuando se sale el mar también. Entonces, buscar una obra de ingeniería, en este caso, que resuelva el problema, debe ser algo complicado. No se lo habían aventado, ahora dijeron, vamos a hacerlo. En cuanto terminen, ya las autoridades pidieron paciencia, en cuanto terminen veremos si realmente se logró. Han puesto algunos tubos, supongo que con eso se va a desfogar el agua. Tendrán alguna estrategia también para que la arena, cuando venga el mar de fondo, no tape esos tubos, ese drenaje, y se habla de que quedará una especie de plaza ahí, ¿no? Quiero pensar parecido a lo que hay en la Diana, porque en la Diana pasa un canal pluvial, pero ahí es un canal pluvial el que pasa y está la Plaza Quebec arriba. En fin, veremos qué sucede. Bueno, nos vamos a la Costa Chica, allá colapsó ya esta antigua iglesia del Niño Manuelito en Boca del Río, es la iglesia antigua. Junto a esa iglesia construyeron otro templo y quedó muy, muy pegadito ya a lo que es la zona donde rompen las olas.
5: En su mar de fondo que se mantiene en la franja de arena de Costa Chica, en la comunidad de Boca del Río Cruz Grande, la antigua iglesia del Niño Dios Manuelito quedará en la historia ya que fue colapsada y solo queda la fachada de frente. De acuerdo con el reporte de las autoridades, se tiene contabilizados 42 casas afectadas en su estructura, 9 casas colapsadas y 33 establecimientos entre enramadas y restaurantes con daños totales. El oleaje es fuerte que está derribando todo a su paso y las dos avenidas principales se encuentran cubiertas de arena. Asimismo, pobladores de Boca del Río exhortaron a las autoridades correspondientes les brinden el apoyo ante esta eventualidad. Víctor Manzanares, Romualdo, RTG Noticias.
0: Regresamos aquí al puerto de Acapulco, prácticamente están comenzando las vacaciones de verano. ¿Y cómo se encuentran los accesos a playa? Aquí los detalles.
6: De acuerdo con la promotora y administradora de playas en Acapulco, en este destino turístico se tiene un padrón de 17 accesos públicos a la bahía. En un recorrido realizado se pudo documentar que la mayoría de estos se encuentran en rehabilitación, pero otros en el olvido. Tal es el caso del acceso a Playa Hornos, donde se encontraron escombro, basura regada por doquier, así como pedazos de lonas y tambos de desechos que no han sido recogidos, a pesar del inicio de la temporada vacacional de verano.
7: Está bien, nomás está un poco sucio, hay que limpiar.
8: ¿Todavía le falta?
7: Todavía le falta un poquito, pero ya está muy agradable.
9: Oh, me ha parecido excelente, está muy limpio. Yo, bueno, a mi parecer no he visto muy bien, pero así siempre he visto, está perfecto, la verdad.
6: En otro de los casos, la Plaza Japón se encuentra en rehabilitación, donde trabajadores de servicios turísticos han denunciado que los trabajos a cargo de una empresa contratada por Fonatur avanzan demasiado lentos. El lugar está restringido con malla, piedras, escombro y otros desechos que pueden resultar un peligro para las personas que visitan este lugar. Con imágenes de Manuel Noriega, Jesús Tirado Ledesma, RTG Noticias.
0: Con motivo del inicio de las vacaciones, la promotora de playas ya está implementando justamente lo relativo a la limpieza. Se incrementa la basura en estas fechas por la gran cantidad de turistas que arriban y bueno, las autoridades ya están preparadas.
10: La promotora de playas tiene listo un operativo especial de resguardo de turistas y limpieza del espejo de agua en este periodo vacacional de verano. El director de la promotora de playas, Alfredo Lacunza de la Cruz, informó que participarán guardavidas y personal operativo que realizará labores de limpieza desde muy temprano para mantener la bahía de Acapulco limpia.
11: Tenemos 38 guardavidas, vamos a contratar otros más para poder cubrir en ambos turnos. En el personal operativo vamos a contar con 70 compañeros por la mañana y 70 compañeros por la tarde. De esta manera podemos garantizar que desde muy tempranas horas estén las playas limpias y obviamente que cerremos con una muy buena afluencia también al final del día.
10: El director de la promotora de playas fue claro al decir que en este periodo vacacional de verano no se permitirá el Hotel Camarena. Manuel Noriega Lalente les ha informado, Hugo Sandoval Alcaraz para RTG Noticias.
0: Una primera pausa, no se vaya, póngase en contacto con nosotros, recibimos sus comentarios a través de Facebook, encuentra usted la transmisión en vivo y ahí nos puede dejar las opiniones, el servicio social, la denuncia ciudadana. Bueno, 2:16, ¿verdad? 2:16, vamos a la pausa y volvemos.

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11: Información, vamos a hablar sobre los trabajadores del Hotel Amarea. Usted recordará este tema que tantos problemas de circulación ha causado. Salen a manifestarse un día sí y al otro también, ahí en la zona de la costera Miguel Alemán.
10: El 23 de junio inició operaciones el Hotel Holiday Inn en la zona dorada de Acapulco, antes Hotel Amarea. Desde entonces, más de 50 ex empleados del mismo iniciaron una protesta sobre la banqueta de la costera Miguel Alemán en demanda de que el dueño de la hospedería Félix Romano cumpla su palabra y los recontrate. Claudia Iris Villalba trabajó 7 años en el Hotel Amarea como camarista. Lleva 2 semanas en la protesta y hasta el momento nadie los escucha.
12: Nosotros estamos solicitando nuestra reincorporación porque el propietario firmó un acuerdo donde nosotros, por lo del desastre de Otis, tanto él salió afectado, nosotros también salimos afectados. Yo, mi casa se inundó 1.65 m, lo perdí absolutamente todo. Y aún así tenía que comprender al patrón, le di helado al patrón. Y él dijo que en cuanto abriera el hotel nos iba a incorporar. Ya abrió el hotel a base de otro nombre.
10: Firmaron un acuerdo donde iba una compensación por el tiempo que no estarían trabajando, pero tampoco recibieron ningún finiquito. Manuel Noriega Lalente, les ha informado Hugo Sandoval Alcaraz para RTG Noticias.
11: Vamos a ver qué más se logra y si se evita ya pues la manifestación constante por parte de los trabajadores que afecta a terceros, ¿no? A quienes circulan por la zona de la costera. Bueno, hablando de turismo, vamos a Taxco. La Secretaría de Turismo inició una campaña de promoción para ese pueblo mágico. Tiene que ver con el verano 2026.
13: A unos días de que inicie de manera oficial la temporada vacacional de verano 2026, la Secretaría de Turismo de Guerrero inició en las redes sociales con la campaña promocional Algo Nuevo Bajo el Sol para Taxco. En 47 segundos se da a conocer el contenido que tiene la ciudad de Taxco como destino turístico. También se habla de los principales lugares como atractivos turísticos que ofrece el destino Pueblo Mágico para esta temporada de vacaciones y días de asueto que comenzará el próximo miércoles.
14: Vénganse a Taxco de Alarcón porque aquí podrán disfrutar de muchas actividades y muchas sorpresas, solo en Guerrero, el hogar del sol.
13: RTG Noticias, Raimundo Ruiz.
11: De hecho, la Secretaría de Turismo prevé un repunte en cuanto a la afluencia turística, en cuanto a la ocupación hotelera en este verano, ahí en Taxco, comparado con las estadísticas del año anterior.
13: El titular de la Secretaría de Turismo del Estado de Guerrero, Simón Quiñones Orozco, adelantó que con la llegada del periodo vacacional de verano 2026, Taxco tendrá una importante llegada de turismo, por eso se ha comenzado con una promoción para este destino, por lo que adelantó que dará a conocer el incremento que ha tenido Taxco con respecto a la pernocta en 2025.
15: Pero traemos una expectativa que también ha proyectado Sector Federal para todos los destinos del Estado de Guerrero, donde vamos a tener un crecimiento respecto al año anterior. Ya el jueves daremos a conocer los números ya definitivos, pero creemos que a diferencia del 2025, este va a ser un año donde vamos a tener un crecimiento también. Y Taxco, como un destino emblemático del estado de Guerrero y tan importante para México, pues no va a ser la excepción.
13: Indicó que habrá actividades para los próximos meses de 2026 y ayudar a incrementar la ocupación hotelera. RTG Noticias, Raimundo Ruiz.
11: Eso en Taxco de Alarcón, pero ahora vamos a la expectativa que se tiene para estas vacaciones de verano aquí en el puerto de Acapulco. Los hoteleros están pronosticando hasta un 80% en las estadísticas en promedio de ocupación, ¿no? En general, son buenas noticias.
10: A unos días de que inicie el periodo vacacional de verano, la Asociación de Hoteles y Empresas Turísticas de Acapulco, AETA, tiene buenas expectativas de afluencia y derrama económica. José Luis Smithers, presidente de AETA, dijo que esperan que el Hogar del Sol reciba a miles de visitantes. Como ejemplo, dijo que cada fin de semana se incrementa la ocupación hotelera. Por ello, confían en que se registre un lleno total.
16: Pues altas, como cada vacación, seguramente la gente seguirá demostrando su lealtad a Acapulco y vendrán a Acapulco a distraerse, a divertirse y a dejar una buena derrama económica que nos beneficie a todos.
10: Espera que se incremente la ocupación hotelera.
11: Camiones, hay buenas cifras en el caso de los hoteles. Y pues vamos a estar al pendiente durante todo este periodo. Ojalá que sí se logren esas expectativas. Y en el caso, regresando a Taxco, se está anunciando una copa, tiene que ver con un evento sí deportivo, pero también turístico, y aquí el tema sería resaltar el dato. Unas 7,000 personas es lo que esperan.
13: En Taxco se espera la llegada de 7,000 personas entre jugadores y familiares para participar en la segunda edición de la Copa Taxco de Voleibol, la cual se realizará del 14 al 16 de agosto de 2026, por lo que se espera una derrama económica de 50 millones de pesos por este evento en materia de turismo deportivo para Taxco.
17: Un evento con estas características, con este número de equipos, estará teniendo un total de 7,000 visitantes a esta ciudad platera, y se estima que la derrama económica sea de 50 a 55 millones de pesos en estos días cuando se va a llevar a cabo este evento, y también estima que al menos 2 días vamos a tener una ocupación hotelera del 95 al

0: 100% de ocupación.
1: En esta ocasión estarán participando más de 250 equipos de varios estados de México.
2: La primera edición tuvo 160 equipos. Hoy tenemos un récord histórico.

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0: nuestros espacios informativos, 10 de la mañana, 2 de la tarde y 8 de la noche. Agradecemos, como siempre, su preferencia. Continuamos y vamos a enlazarnos con Magui Ortiz hasta la base naval. Sale el caballero de los mares, el buque escuela Cuauhtémoc, que zarpó el día de hoy. Tú tienes los detalles, Magui. Adelante.
1: Hola, ¿cómo estás, Irvin? Te saludo a ti con mucho gusto y por supuesto a todo el auditorio de Radio y Televisión de Guerrero. Pues así es. El secretario de Marina Raimundo Pedro Morales Ángeles y la gobernadora del estado Evelyn Salgado Pineda pues despidieron a la tripulación del buque escuela Cuauhtémoc en esta nueva ruta 2026 que va al Pacífico Norte. Cabe destacar, Irvin, que este es el tercer viaje que realiza ese embajador de buena voluntad, pues que ya sabemos, lleva a distintos países el mensaje de paz de México, esto después del accidente ocurrido en mayo del 2025 allá en Nueva York. Hoy viajan, Irvin, 281 elementos de tripulación entre mandos y guardias marinos, egresados de la Heroica Escuela Naval Militar. En total, de ellos son 106 hombres y 28 mujeres. Este es el viaje número 46 de este buque escuela. En este recorrido de aproximadamente 3 meses, estarán visitando puertos tanto de Estados Unidos y Canadá, estarán en Honolulu, en el puerto de San Francisco, en San Diego, en Seward, en Alaska, Victoria, en Canadá, entre otros. Este día también, Irvin, ya sabemos que esto es bien emotivo, pues los familiares tanto de los estudiantes egresados como de oficiales pues llegaron a esta octava región naval aquí en el puerto de Acapulco, pues para despedirse, de hacerles buena aventura en este viaje de instrucción, enseñanza y de aprendizaje. Rapidísimo, durante su discurso, la gobernadora del estado de Evelyn Salgado Pineda pues destacó justamente la lealtad, la solidaridad que ha mostrado la Secretaría de Marina siempre para todo el estado de Guerrero, sobre todo en hacer frente a los embates de fenómenos naturales, así como sismos, pues nunca han dejado solo a la población. Pues esto es un poquito de lo que se vivió hace unos minutitos, ya zarpó, ya se despidió al buque escuela, y por supuesto la información completa en el noticiero de las 8 y igual a las 10 de la mañana el día de mañana.
0: Muy bien, Magui. Y el tema entonces de lo que pasó allá en Nueva York, en el puente de Brooklyn, que chocó este buque y fallecieron por ahí algunos cadetes, pues sigue siendo tema de conversación, ¿no? Hoy zarpan con la misma valentía de siempre, eso sí hay que destacarlo, ¿no? A pesar de los pesares.
1: A pesar de todo, así lo hacen. Estuvimos platicando, ya les presentaremos la información completa, estuvimos platicando pues justamente con parte de la tripulación que están ahí, pues lo ven como un, para muchos es el tercer, cuarto viaje, segundo viaje, entonces bueno, todo es un, pues es un nuevo sueño que quieren cumplir, pero también se conlleva muchas responsabilidades y mucho sobre todo saber qué es lo que va a pasar, es pues dejarlo a la deriva. Sin embargo, ellos saben que van a regresar con bien, y todas las familiares, se vio muchas lágrimas, muchos abrazos a la hora de despedirlos, pero bueno, todo el pueblo mexicano sabemos y le deseamos lo mejor en este viaje al buque escuela, que por supuesto que su casa es Acapulco.
0: Claro que sí, aquí lo esperamos para finales del año, que viene al mantenimiento, bueno, regresa y luego hace el mantenimiento allá en Oaxaca y pasa aquí el año nuevo. Gracias, Magui, ya estaremos pendientes de las historias que nos traes para compartirlas en la noche, en la mañana y quizás mañana aquí también por la tarde. Gracias.
1: Perfecto, gracias, Irving. Buenas tardes.
0: Magui Ortiz con el reporte. Entonces comienza el crucero de instrucción Pacífico Norte. En esta ocasión ya escuchaba todos los puertos, las ciudades que estará visitando. Bueno, vamos con la entrega de esta obra hidrosanitaria, una inversión bastante importante, la entregó la gobernadora.
2: La gobernadora Evelyn Salgado Pineda entregó concluido y operando el sistema de alcantarillado sanitario en la zona del Cerezo de Acapulco con una inversión estatal y federal por el orden de los 24.56 millones de pesos, beneficiando a más de 5.200 habitantes de diversas colonias a quienes se les hizo justicia social con esta obra hidrosanitaria a través de la Capasec.
3: También todas las peticiones y también agradecer a Conagua Gracias a esta inversión conjunta entre el gobierno estatal y el gobierno federal, ustedes lo pueden ver ahí, inversión federal 3.64 millones de pesos, inversión estatal 20.92 millones de pesos. Ese es el compromiso, el cariño y la voluntad, que no nada más está en el discurso, porque pues se pueden tener muchas palabras bonitas, pero si no hay recurso, ¿de qué sirve el discurso?
2: Junto al director general de Capacec, Facundo Gastelum Félix, los beneficiarios agradecieron la palabra cumplida de la gobernadora Evelyn Salgado Pineda con la entrega de esta obra que era prioritaria para la sanidad de este núcleo poblacional. La mandataria estatal aseguró que en lo que resta de su administración seguirá realizando obras y acciones en comunidades, poblados y colonias para un solo Acapulco, beneficiando a miles de ciudadanos y ciudadanas. RTG Noticias, Mar Horacio Ramos.
0: Hablando del gobierno del estado, también atiende temas carreteros en la zona de la Costa Chica y montaña.
4: Habitantes y autoridades comunitarias de las comunidades de Pueblo Hidalgo y localidades anexas del municipio de San Luis Acatlán fueron atendidos por el director general de la Comisión de Infraestructura Carretera y Aeroportuaria del Estado de Guerrero, SICAEC, Martín Vega González, sobre la solicitud de la rehabilitación de la carretera Potrerillo del Rincón, Pueblo Hidalgo, Buenavista, Río Iguapa, Hoja de Venado, tramos aislados. El titular de la SICAEC detalló que se le va a dar seguimiento a estas acciones, ya que permite mejorar la conectividad y la movilidad de las comunidades de esta zona de la Costa Chica. Durante la reunión se informó que para este año ya se encuentra etiquetado el recurso para la rehabilitación de esta carretera paraestatal. Asimismo, en este encuentro se acordó dar seguimiento puntual a la solicitud presentada por las comunidades, fortaleciendo la coordinación entre las dependencias estatales y las autoridades locales. Víctor Manzanares, Romualdo, RTG Noticias.
0: Las lluvias del fin de semana dejaron afectaciones en Atoyac de Álvarez. Tiene que ver con el suministro de agua potable.
5: Desde el pasado sábado, hogares de la cabecera municipal de Atoyac se encuentran sin servicio de agua potable derivado de la ruptura de dos puntos de la red de distribución a causa de las lluvias del fin de semana. Ciudadanos señalan que tienen más de una semana sin el servicio de agua, el cual se ha acentuado en los últimos días. Algunas partes de la zona del centro reciben servicio de agua de manera tandeada, mientras otros negocios tienen que comprar pipas de agua para brindar su servicio a sus clientes, principalmente clínicas, hoteles, restaurantes, incluso algunas amas de casa, ya que en algunas partes el tandeado no llega a sus hogares. Las autoridades, a través de redes sociales, informaron que trabajan para reparar el desperfecto. Sin embargo, no se precisa la fecha en que pudiera restablecerse el servicio de agua entubada. Desde Atoyac de Álvarez, para RTG Noticias, Francisco Magaña.
0: Este 26 de julio, para que lo ponga en la agenda, 26 de julio, 6 de la mañana, la Universidad Interamericana para el Desarrollo, la UNIT, sede Acapulco, realizará la primera edición de la carrera Unidos por una Causa. El propósito es apoyar a la Asociación Mexicana de Ayuda a Niños con Cáncer. O sea, la carrera es en beneficio de Amanc Guerrero. Esa es una buena causa. Están promoviendo la responsabilidad social, la solidaridad, la participación ciudadana. Este es un evento que organizan los alumnos de ahí de la UNIT. Y bueno, la inscripción es gratuita. La institución invita a las y los participantes a realizar, eso sí, una donación en especie. Es gratis, pero hay que donar algo. Alimentos no perecederos pueden ser, productos de la canasta básica, artículos de higiene personal, artículos para el hogar, utensilios de cocina, jabón líquido, también jabón en barra o en polvo. Esto para apoyar pues a los niños que viven en esta casa de Amanc. También se recibe ropa limpia y en buen estado, sábanas, cobijas y toallas. De hecho, se pide esto que es, pues es como un alimento, ¿no? Un suplemento alimenticio, se llama Ensure o Pediasure, y también suero oral. Menciono las marcas porque fue las que dijeron. La carrera tendrá su recorrido en la costera Miguel Alemán, saliendo de la UNIT con dirección a la Tabandera y como meta la misma universidad. Con esta actividad se solidarizan los estudiantes con Amanc. De hecho, AMANC ha atendido 578 niñas, niños y adolescentes. Hablamos de un promedio de 40 pacientes cada año desde su fundación. Suerte a los chavos que están organizando el evento, que la gente participe. Y es gratis, insistimos, solo hay que donar alguno de los alimentos, lo que tiene que ver con la limpieza, con las vitaminas que ya escuchábamos, que son como líquidas. Bueno, en fin, todo eso le ayuda a los pequeñitos. Vamos a Taxco de Alarcón, hay un nuevo decreto, van a convertir Museo de la Plata en lo siguiente, tiene que ver con el turismo.
6: El Museo de la Plata de Taxco, que aún permanece cerrado al público y ubicado en la planta baja de la Casa Borda en esta ciudad, dejó de ser un establecimiento público de bienestar social para convertirse en unidad administrativa de la Secretaría de Cultura del Estado de Guerrero con la modificación que tuvo el decreto, el cual ha entrado en vigor con la publicación en el periódico oficial del Estado de Guerrero, así como también fue renombrado como el Museo de la Plata del Estado de Guerrero. Además de que la nueva reforma al decreto que fue creado por el entonces gobernador Rogelio Ortega, para que fuera instalado en Casa Borda, ahora se declara el destino parcial del inmueble denominado Casa Borda para la instalación del Museo de la Plata del Estado de Guerrero. El anterior decreto tuvo una mayoría de modificaciones y eliminaciones para dar paso a esta modalidad que se tiene, por lo que será todo administrado por la Secretaría de Cultura, la cual tendrá facultades para nombrar a una persona titular, quien será responsable de la administración, operación y funcionamiento del recinto cultural. Con esto a pie para que el museo pueda abrir sus puertas en Taxco, ubicado en la parte baja del monumento histórico de la ciudad. RTG Noticias, Raimundo Ruiz.
0: Momento de una pausa. Los comentarios usted los puede hacer en nuestra transmisión en vivo en Facebook. Ahí los leemos con muchísimo gusto. Hacemos el corte y regresamos.

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empezar del fútbol, ¿eh? ¿Cómo va? 1-1 ya. Ah, bueno, ya es empate. Entonces, gracias a usted que, a pesar de estos temas, ¿no?, que llaman mucho la atención, a pesar de eso se informa aquí con nosotros. Es que nos toca el horario, pues, de los partidos. Pero ya el domingo ya se acaba, ¿verdad? Ya el domingo veremos quién llega a la final. Que la final va a ser España contra uno de estos dos, ¿no? Que sería Argentina o Inglaterra, dependiendo del resultado. Yo creo que les van a dar tiempo extra, ¿no? En fin, bueno, continuamos con información. Vamos con detalles de esto que tiene que ver con una serie de reportajes que le vamos a estar presentando. Hablamos del futuro de la fotografía, el futuro de la fotografía en la era de la inteligencia artificial.

0: Con la llegada en 2025 de la inteligencia artificial a las cámaras de los teléfonos, los usuarios sin ninguna experiencia en fotografía ahora tienen las opciones para hacer los cambios que quieran, desde poner un filtro para quitar todas las imperfecciones de cara o cuerpo, cambiar los tonos de color, aumentar o disminuir el brillo y contrastes, montar escenarios que no existían al momento en que se tomó la foto y hasta borrar o agregar personas o cosas, por mencionar algunas funciones. La inteligencia artificial ha comenzado a alterar la historia que escribimos en imágenes. Veamos el impacto que tiene esta herramienta digital en nuestro día a día. Tan solo en 2023, en México, 97.2 millones de personas tenían un teléfono celular, registrándose un incremento de 10 millones de aparatos más que en 2020. 95% de esta población tiene un teléfono smartphone, siendo 80.9% hombres y 81.8% mujeres. 29.3% utiliza su celular para realizar trabajos de edición y video. Con todos estos datos del Instituto Nacional de Estadística, INEGI, Guerrero se ubica en el lugar número 30 a nivel nacional en el número de usuarios con celular con un 74.5%. Esta condición ha causado la proliferación de personas que ofrecen servicios de fotografía sin contar con la suficiente experiencia o conocimiento técnico de la profesión. Servicios que ofrecen a bajo costo, convirtiéndose así en una competencia desleal, como lo reitera el fotógrafo profesional Eduardo Estrada Medina.
1: Lo veo como una competencia desleal. ¿Por qué? Porque en el ámbito de nosotros de la fotografía tuvimos un tiempo de preparación, tuvimos eventos, cosas que nos llevaron tal cual somos fotógrafos. En el caso de la cámara, la gente a veces desconoce los parámetros, los tres parámetros, el ISO, el diafragma, todo lo que conlleva la cámara. Y hoy en día con el teléfono, con un iPhone, con una tablet y más, y descargan esas aplicaciones de inteligencia artificial, todo el mundo se hace merecedor ahora de que es mejor que un fotógrafo. A lo mejor sí de manera verbal, pero en el ámbito profesional lo dudo.
0: Pero el problema no termina ahí, porque otro hábito que está poniendo en jaque a las y los fotógrafos es el plagio. De acuerdo a la Universidad Nacional Autónoma de México, se comete plagio cuando alguien, distinto a su autor, divulga, publica o reproduce una obra o parte de ella y la presenta como propia. Este acto puede ser deliberado o involuntario. La fotógrafa Lilian Tinoco fue objeto de plagio que la metió en serios problemas con una de sus clientas.
2: Y en alguna ocasión voy por la costera y veo un camión que en el medallón, en la parte de atrás, traía una fotografía de una embarazada mía. Y la clienta, que era la retratada, me contacta: ¿cómo vendiste? Lo peor del caso era que era un hospital que trabajaba pues para hacer in vitro, para lograr embarazos. Entonces imagínate todo lo que eso pudo conllevar. El robo de una fotografía, y no estamos hablando de hoy, estamos hablando de hace 10 años. Yo la había subido en ese momento a un blog, no estábamos en Instagram, en Facebook, a un blog.
0: Es importante señalar que el Instituto Nacional del Derecho de Autor no reconoce los trabajos hechos con inteligencia artificial como una autoría humana. Esta situación es respaldada por la Suprema Corte de Justicia de la Nación y que destaca que todas las obras creadas con inteligencia artificial sin intervención de la creatividad humana no generan derechos de autor. El debate continuará, aunque hay que recordar que la inteligencia artificial llegó para quedarse. Manuel Díaz Valderas, RTG Noticias.
3: Gracias a Manuel Díaz Valderas. No se pierda el espacio de información que él conduce todos los días, bueno, de lunes a viernes a las 8 de la noche. Vamos a Cruz Grande, esta ceremonia de clausura de la UPN.
4: En el municipio de Florencio Villarreal se llevó a cabo la ceremonia académica para los alumnos de maestría en educación básica, dependiente de la Universidad Pedagógica Nacional UPN 122, subcentro Cruz Grande, generación 2024-2026, que llevó por nombre Las Áticas del Saber, una travesía de transformación y encuentro. Fueron cuatro los egresados. Y el padrino de generación fue Rodolfo Arrazola Martínez. Los maestros señalaron que concluir la carrera de maestría en educación básica es un logro importante para contribuir en las necesidades que aquejan a la ciudadanía.
5: Contente, feliz, pero invitar a todos los maestros, maestras, a integrarse a esta maestría que la tenemos de la mano. ¿Qué es de la mano? Porque tenemos aquí la escuela. en Cruz Grande, Guerrero.
6: Muy contento, muy satisfecho, sobre todo porque pues miramos lejos y lo, como sabemos, la maestría implica mucho esfuerzo, mucho desvelo, mucho leer.
4: Por su parte, el doctor José Luis Lauro Aparicio, coordinador del programa de maestría en educación básica UPN Cruz Grande, mencionó de la gran importancia que existe de tener la vocación de ser un educador, invitando a cada uno de los alumnos a continuar con entusiasmo esa gran vocación de servir.
7: Hoy la escuela forma para que los jóvenes, los niños puedan desempeñarse en su vida cotidiana. Y ya los saberes, los conocimientos están ahí en la red. Cualquiera puede acceder, lo único que nosotros debemos de hacer es preservar los valores para que la responsabilidad sea un valor fundamental en el desarrollo de los seres humanos.
4: También felicitaron a los docentes y demás personal académico y administrativo que con su trabajo han hecho posible ser testigos una vez más de su gran cierre exitoso de uno de los programas de posgrado. Víctor Manzanares, Romualdo, RTG Noticias.
3: Cuestión de peso ahora con Manuel Nava.
8: ¿Cómo les va? ¿Cómo están ustedes? Hay beneficiarios del Mundial que no se pueden quejar. Cuestión de peso. Uno de los grandes beneficiarios

0: Del Mundial de Fútbol fue la familia de Carla Ivette Gómez gracias a su Pato Merlín y forma parte de los espacios que gestiona el gobierno de la Ciudad de México y el INVI. Carla Ivette detalló que previo a esta posibilidad ella y su familia vivían en un local habilitado como hogar ubicado en el cruce de la avenida Arcos de Belén y la calle José María Vértiz. Previamente, al registrar al Pato Merlín como marca ante el Instituto Mexicano de la Propiedad Industrial y ser dueños de esta, las empresas que busquen al AVE para campañas publicitarias deben negociar y pagar directamente a la familia, evitando que el comercio informal se aproveche de su identidad. La marca quedó blindada para explotar comercialmente servicios de entretenimiento, educación, formación, así como actividades deportivas y culturales. Hay algunos beneficiarios del Mundial que no se pueden quejar. Cuestión de peso, por el favor de su atención. Muchas gracias.
1: Gracias a Manuel, saludos a Josefina Solís, saludos a Chuy Ávila, allá hasta El Coloso, gracias por vernos en YouTube. Saludos a Vicky Vicky, dice el mejor noticiero de Guerrero, a todos los que se conectan tanto en Facebook como en YouTube. Nosotros nos despedimos, habrá más información a las 8 de la noche. ¿Y qué? ¿Sigue el juego? ¿Otro ratito más? Yo ya iba a decir que era España contra Argentina, ¿o ya quedó? Ah, bueno. Gracias, buena tarde.

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Aquí tenemos a la banda Los Ilustrados con ese popurrí de cumbias, mi cosa chica. Disfrútenlo, son las 3:03.

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2: Son las 5:18.

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